0: Boca para que venga la corrida de Julián. Julián que no llega, viene para marcar Taminou. Taminou mandó la pelota al lateral, la controla De Paul, la recibe De Paul para el Cuti, la viene buscando el Cuti la pone para Julián, recibe Julián, pegale Julián, se le dio para Messi, Messi la juega para el Toro, pegale Messi, pegale Messi, pegale Messi, el centro que viene y está. Pelota que terminan rechazando, pelota que finalmente la agarra Hassan, Hassan que va al piso, la recupera, comete infracción el hombre de la Argentina, hay salida, salida para la Benin, le pegaron al loco, al loco, al loco mía, pone al loco mía, dale, pone al loco mía, que le gusta bailarlo a Pancho Fernández, loco mía, te gusta loco mía, ¿no?
1: No, para nada.
0: Pone un poquitito de loco mía, dale, dale, presentalo, a ver cómo presentaba. Ahí lo tenés, dale.
1: No, esto es loco mía, pero nada más.
2: Abanico.
0: Abanico.
1: Uy, de aquí hay que arranque.
0: ¿Cómo se llama este tema, Pancho?
1: ¿Eh?
0: ¿Cómo se llama?
1: Rumba Samba Mambo.
0: Presentalo bien, dale, como lo sabes.
2: Con ganas, Pancho, dale, vos podés.
0: Vamos.
1: Loco mía. Rumba Samba Mambo.
3: Pero es un Shazam este hombre. Es increíble.
0: Todo lo que sabe, todo lo que sabe. Y bueno, no sabés lo que es bailando con los abanicos.
1: No sé, justamente.
0: Está melena al viento, baila todo.
2: Sí, la melena sobre todo.
0: Ahí se viene, señores, se viene Argentina y está para se lo perdió Leonel. Se lo perdió Leonel, por el amor de Dios. El centro que le puso a Lautaro. Y Leonel que la agarró mordida, que la agarró enganchada y salió cerca del palo izquierdo. Buena situación de Argentina.
3: Un pelotón de Lautaro Martínez que le pegó con el revés del pie, con la coma invertida. Cosa que vaya hacia afuera. Llegó a la carrera Messi, le quedó un cachitín atrás a Leo. Por eso quiso pegarle con la pierna izquierda, se le fue apenas ancha. Otra gran posibilidad de la selección y otra gran posibilidad de Leo.
0: Hay salida, salida para Benin. Clarísima, Diego, la de Argentina, clarísima.
4: Muy clara, muy clara. Una más clara que otra viene del centro de la selección. Gran pase de Lautaro Martínez. Y parecía que la sacaba el arquero, no. Pero no, después de la volea de Messi se iba abriendo la pelota. Lo tuvo el capitán.
0: Hay infracción. Cometió infracción el jugador argentino. ¿Quién es? ¿Tagliafico? Tagliafico vino y lo amonestó. ¿Amonestaron a Tagliafico, chicos?
5: Salud de la amarilla, Nicolás Tagliafico, que recordamos que se perdió los primeros dos amistosos, hoy retorna.
0: Ajá. Hay tiro libre para la selección de Benin. Entre Piquet y Paca, 33 minutos de este primer tiempo. Están empatando la Argentina y Benin 0-0.
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0: Fiesta de fin de año lo vamos a hacer bailar como loco mía,
2: Pancho. Sí. Lunares.
0: Con los zapatitos en punta. A ver, subido, dale. ¿Cómo se llama este tema, Panchito?
1: Rumba Samba Mambo.
0: Rumba Samba Mambo.
2: ¿Sabes quién tiene que poner la música, no?
0: ¿Quién tiene que poner la música?
2: DJ Pikachu.
0: Ah, claro. Lo hace bien eso porque el otro no lo hace.
2: Sí, sí, lo hace bien, lo hace bien.
0: Espera, espera, espera que se viene Benin. Guarda que se viene Benin, guarda que se viene Benin. Ahí lo termina sacando Jai. Qué complicado la contra de Benin, ¿eh? Tuvo dos o tres situaciones de contra que llamaron la atención, ¿eh? Que dejaron flaco al fondo argentino.
3: Es que lo marcábamos anteriormente. Ellos fijan a los tres delanteros siempre. Cuando recuperan la pelota en zona media salen rápido. Es muy directo el juego de Benin. Y eso muchas veces lo queja mano a mano contra la defensa argentina.
0: Hay salida, salida para el equipo argentino.
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0: Venga a buscar allí Messi, Messi que se la dio para McAllister, controla McAllister, McAllister que la puede abrir hacia la derecha, la abre hacia la derecha para allí, ahí no va a llegar, pelota que se pierde fuera de juego, tiene que repone Benin.
1: Estoy de juego de...
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0: Macalister, recibe la pelota Macalister, la tiene Macalister, Macalister que la pone para la corrida del toro, el toro que no llega, estaba con los dos grandotes, con este Roche y con el otro Taminou. Peli barba te hace, se te agarra. Pelo y barba. Se llevan a los 16 y sabes que no te dejan ni un pelo. Hay salida, salida para Berín.
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1: 2002 en Parque Patricio.
0: Están empatando 0 a 0 Argentina y Benín.
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0: Control de la pelota, la tiene Souke.
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0: Tenerlo en cuenta que Argentina lo va a aprovechar en el segundo tiempo, como le pasó a Boca con Racing el otro día, que el primer tiempo fue muy favorable a Racing, por eso se fue ganando y después Boca lo dio vuelta. Acá hay mucho viento que está favoreciendo el equipo africano. Hay tiro libre para Argentina, sí, David.
3: Igualmente Argentina es más, ya decididamente se posiciona en campo rival, maneja la pelota, ya encontró algunos huecos para llegar, falta el último toque nada más.
0: Hay salida, salida que la viene buscando, la controla, la tiene por allí Enzo. Ahí hace un corte, Enzo que la abre para la corrida de J.I.J. que la puede poner hacia adentro, la pone hacia adentro, la termina sacando Hassan. Hassan que revienta la pelota para que vuele por los cielos de Núñez. Finalmente, para mí no se fue esa pelota, ¿no?
3: Pero ni cerca de irse.
1: Cerca de haber seguido. Para nada.
0: Para nada, ¿eh? En línea se ve que tenía un poquitito de frío y tenía ganas de mover los brazos, ¿no? De bailar como baila Panchito como lo comía. ¿Sí? Y entró a mover los brazos.
1: Por eso se quedó quieto.
0: Ahí está. Ahí saque lateral. Mamita, mirá lo que se puso el lateral. El número 3.
3: El 3, Omorú.
0: Pero bueno, viste, pesa 122 kilos, ¿eh?
3: Necesitando. Juega en el CSKA Sofía de Bulgaria.
0: Ajá. Mira vos. Sofía, qué lindo nombre. Dicen que es el nombre más lindo de la mujer, Sofía. Hay salida, salida para Argentina.
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1: No sé qué llevan el agua donde vos la necesitas.
0: Entonces Diego Bonifati dice que...
4: Momento de transición en el partido, ya Argentina más sentada, más cómoda con el balón. Benín ahora esperando un poco más, pero bien marcada en el campo de juego. No se cierra, no se achica atrás y va y marca bien en cada etapa del juego.
0: Hay salida, salida que viene buscando la Argentina. La juega Messi. Messi que se la da para que la venga a buscar antes el Cuti Romero. Ahí la juegan hacia el medio para Macalister. Macalister para Leonel, encara Messi. Se viene Messi, la abre hacia la izquierda para Julián. Ahí se para Julián, intenta ir para el norte, va para el sur. La juega hacia el medio, se la da para Macalister. Macalister que intenta buscarlo a Messi. Había tres jugadores de ellos. Imposible que pase la pelota por allí, ¿no? Ahí salida, guarda que está la contra de ellos ahora. La agarra Tosin, la pone Tosin, Tosin la juega hacia el medio, guarda que se viene este 18, que es peligroso. Hola, Itam. Buscaba la pared, no le dejaron venir a Tosin. La termina controlando el Dibu.
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0: Partido, dale, vamos, levantamos con música.
1: Confitri para
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0: Tagliafico. Tagliafico se la dio para el medio, para que le reciba Macalister. Macalister la puede jugar para el Cuti. De a poco la Argentina se viene con todo y con todo. Le falta definición. Y eso que tiene dos goleadores, que tiene Lautaro y a Julián, ¿no? Y a Messi además de todo, ¿no? Pero no llega, ¿eh? Ellos están abroquelados de tal manera que no lo dejan venir a la Argentina. Recibe la pelota Tosi. Tosi que la termina perdiendo. Ahí va Julián, agacha la cabeza Julián, encara Julián. Se viene por el sector izquierdo Julián. Lo están corriendo Julián, lo corrieron de atrás. No lo pueden parar, no lo pueden parar. La controla De Paul, la tiene De Paul. De Paul la juega para Enzo. Ahí juega Enzo. Enzo la pone por bajo. La está jugando para que la reciba Messi. Gira Messi. Se viene Messi. Messi que va a ir al piso, ganó Messi. La controla Messi, la tiene Messi. Messi que la pone largo. ¿Para quién? Para nadie.
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8: Argentina intenta presionar más arriba, ya perdió un poquito ahora la intensidad a la hora de atacar. Se sueltan poco los laterales. Anteriormente Enzo Fernández le marcaba a Giai que tenía que pasar más al ataque, sobre todo por la zona derecha, que es donde está Messi, y ahí elabora más juego.
0: Entonces Diego Bonifati dice que...
4: Totalmente, creo que va de la mano con lo que marcaba David antes, que Benín marca a los delanteros, los deja arriba y eso limita el avance de los laterales argentinos. No me sorprendería ver una línea de tres en el segundo tiempo y que suelte un poco más a los laterales.
0: Entonces Nicolás dice que...
5: Que es lo que le está pidiendo Scaloni a sus jugadores, que abran la cancha.
0: Guarda que se viene la contra de Benín, guarda que se viene uno contra uno, guarda que se viene Benín uno contra uno, le va a pegar el 18, le pegó... El remate de Olaitán, el más peligroso de ellos. La termina controlando y la tiene el Dibu Martínez. Guarda que de contra son peligrosísimos.
2: Me dice
0: con el juramento
2: oficial de la...
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0: Los cubios Julián lo tuvo, un pase extraordinario de Messi. Eludió, limpió el arquero, cuando le pegó el arquero se había recuperado y evitó el gol mandando la pelota al tiro de esquina. Una situación clara para Argentina, David, ahora.
8: Una pelota preciosa de Messi, encortada entre los dos centrales, se filtró muy bien Julián Álvarez, se lo dio al arquero, una buena reacción por parte de Bajinú, que tiró la pelota al córner con el pie derecho.
0: Cuando vio que no llegaba con las manos, ¿no? El tiro de esquina va a venir cerrado. Olímpico al primer palo. Olímpico al primer palo. Olímpico. El arquero Sou, que tiene ganas de que sea Olímpico Messi, ¿eh? La controla y la tiene Sou, que guarda la contra de ellos ahora, ¿eh? Son rápidos, corren rápido. Guarda que viene la contra. Está desarmado Argentina atrás. Se viene la contra de ellos. Guarda que se viene la contra de ellos. Guarda que hay que cuidarse. Sacó el pelota, sacó el Dibu, por el amor de Dios, la vía dentro, el remate de Yamiro, la vía dentro, con pelota sacó el Dibu, Diego.
4: Le costó a Argentina este retroceso, quedó mal parado después del ataque previo y muy bien en dos ocasiones Benín. Primero, como bien dice Daniel Ogrou, el número 11, remató, contuvo bien el arquero, y después el número 3, Ogrou también, la tiró desviado.
0: Increíble, David, como de un lado a otro en un minuto dos situaciones claras.
8: Van a la búsqueda de Benín, un equipo muy rápido, muy veloz. Recién le sacaron, me parece, tarjeta a un jugador argentino, le metió un patadón a Almeida cuando salía a la contra. Benín busca de contra lo que Argentina genera en espacios.
0: Bien, ¿quién fue amonestado de ellos?
5: El primer amonestado de la selección argentina, el número 19, Plaza Otamendi.
0: De los nuestros, yo pensé que era de ellos, claro, de los nuestros, ahí está, totalmente amonestado. 45 minutos ya, señores, de este primer tiempo. Están empatando 0-0 Argentina. Argentina anda 0, Benín 0.
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0: Pero bueno, está bien. Ahí la juega Messi, la termina perdiendo y salida para Benín.
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0: Para que la venga a buscar al loco, está enloquecido, la juega hacia atrás para Roche. Ahí se viene Roche en la salida de Tijani. La juega Tijani la pone hacia la derecha. Salida que la viene buscando hacia la derecha. Al piso va el hombre de Berín. Hay tiro libre, no. El árbitro dice que ahora terminó este primer tiempo. Empatan 0-0 la Argentina y Berín.
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1: Escúcheme, señor Moyo, sí. Acá lo van a saludar un minuto.
2: A ver.
1: Hola,
2: mi vida. ¿Cómo estás?
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2: ¡Ay! Arranque del segundo tiempo, cachete derecho para la Argentina, cachete izquierdo para Benín. ¿Hay cambios en la Argentina, Nicolás?
4: Sin cambio, los mismos 11.
2: ¿Hay cambio en Benín, querido Juan?
4: Sin modificaciones.
2: No te vengas con 5 o 6 modificaciones de Benín para el segundo tiempo, lo único que te digo.
5: Y quizás más, ¿no?
2: No te vengas porque es un quilombo bárbaro.
6: ¿Viste lo que es el gurú? Quería ver lo que era el gurú, es tremendo.
7: No, está bien, le mando un saludo grande al gurú. La voz la tengo conocida, boludo.
8: Fue livianito,
2: viste. La redondeó con qué lindo está Juli, por el amor de Dios, por el amor, qué bendición de la vida. Hay veces que uno se golpea el dedo y se pase mala sangre. La que peleó este pibe, por el amor de Dios. Hay salida para la Argentina, salida para el Cuti Romero. El Cuti que la juega hacia la derecha, la está jugando para Jai. La viene buscando Jai. Fue livianito, David, te aviso.
8: Sí.
2: Acá no se salva nadie con el gurú, ¿eh? La viene buscando, la controla, la viene buscando Otamendi, la tiene Otamendi. Otamendi que la abre hacia la izquierda. Ahí la tiene para el pase de Tagliafico que la pone por bajo. Ahí la controla Messi, se viene Messi. Sale corriendo Dalmeida. La recupera el jugador argentino. El árbitro dice que no. Que no había, la recuperó, la tiene por ahí Enzo, la jugó Enzo Fernández, ahí se viene el gol de Argentina, está para pam. ¿Qué pelota sacó el arquero? ¿Qué pelota le sacó Sauqué a Julián? ¡Extraordinario!
7: Una gran recuperación de Enzo Fernández contra la raya, pelota bárbara para Julián Álvarez, que le hizo muy bien. El centro de atrás, cuando parecía que la punteaba el autor, apareció el arquero para enviar la pelota al córner, una muy buena opción de Argentina.
2: Ahora hay tiro de esquina para la Argentina, viene Messi. Se levanta todo el público de la Argentina para saludarlo a Messi. Messi para la cabeza de Otamendi. Messi para la cabeza de Romero. Lo chafan los tres argentinos para marcar el primero. Viene el centro.

Messi para Otamendi, Messi para Romero, apareció Otamendi, no fue de cabeza, lo fusiló en el área chica, un centro extraordinario de Otamendi, el otro que se despide de la selección argentina, se besa el escudo, abraza, hasta en eso es grande Messi, que en la despedida de él, al otro que se retira, Otamendi, le hace hacer un gol extraordinario Messi, extraordinario Otamendi, emocionado Otamendi, el otro que se retira, el otro que recibe el reconocimiento de la gente. ¡Oh!

0: agarró el centro de Messi y la clavó, lo fusiló en el área chica, apareció Otamendi. Apareció Otamendi. Apareció Otamendi, oh, dentro, dentro, dentro, oh, dentro el gol de Ota, oh, dentro el gol de Otamendi. Viva Argentina, viva Messi, viva Otamendi. ¿Cuánto lo vamos a extrañar a los dos? ¿Cuánto lo vamos a extrañar a los dos? A Otamendi y a Messi. Lo hizo Otamendi, que feliz me hace cada vez que grito un gol de Argentina. ¡Viva Argentina, carajo! Argentina 1, Benín 0, Ota, Otamendi en la despedida de Messi. Otamendi, que también se va, marca su gol. Hasta en eso el grande Messi, que lo hace partícipe de la fiesta al querido Otamendi. Gana Argentina 1-0, ¡viva Argentina, carajo!
1: Bolsito, ¿le vas a cantar el parapán de idiota esta parte? Ahí lo tenés. 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
2: Y esto es cuando vos cumplís años y te invitan al cumpleaños de otro. Bueno, a vos te hacen soplar la velita también. Extraordinario el centro de Messi. Aparición perfecta de Otamendi entrando a la carrera. Cara interna para romperle el arco al arquero de Benín. Argentina gana 1-0. Estaba al caer el gol.
0: Está ganando la Argentina por 1-0, Diego.
3: Y costaba del juego, lo encontró la pelota parada. Excelente centro de Messi, el centro del área. Llegada de Otamendi, que lo agarró con el pie y embocó el primero para la selección argentina esta noche.
0: Ahí la pelota que la viene buscando. Está ganando la Argentina, gana la Argentina 1-0. Vino el primero, ahora van a venir dos o tres más. El centro que viene sale para rechazar Tijani. Qué lomo tiene este Tijani, por el amor de Dios, ¿eh? Impresionante. Van a empezar a venir la variante en Argentina, la presenta. Dale.
4: ¿Sí? Cambiamos.
5: Se retira. Muy, pero muy aplaudido Nicolás Otamendi. 140 partidos con la camiseta de la selección argentina. 9 goles con el Reyes. Adentro del número 6, Lisandro Martínez. Todos los abrazos para Nicolás Otamendi. El último será con su amigo.
0: De Ota, Ota, escuchen.
2: Y se va el teniente de la selección, se va uno de los mejores defensores que ha tenido la historia, o no sé si de los mejores, pero sí de los más representativos de esta selección argentina, Nicolás Otamendi, y se fue como se tenía que ir, con una tarjeta amarilla y con un gol.
0: Exactamente. Y el ingreso de Medina, uno que es regular y que siempre cumple en lugar de Tagliafico, y el otro que siempre cumple, Lisandro Martínez, ¿no? Que le cedió el lugar hoy porque sabía que también, a pesar que era la despedida, quizás hay un partido de despedida para Otamendi ahora, ¿no? Y es una buena excusa para que venga a jugar Otamendi otro partido.
2: Que venga Messi también, ¿no?
0: Que venga Messi.
2: Claro.
0: Un partido de despedida. Hay salida. Quizás Messi viene a jugar a fin de año el partido de despedida de Tevez.
2: Sí, y Cristiano Ronaldo también, ¿no?
0: Cristiano Ronaldo.
2: ¿Me llevan ese partido?
0: Sí, por supuesto. Muy más
1: que Cristiano, que hoy se retiró de la selección.
0: Cristiano, que hoy se retiró de la selección, se cagó a puteada con el técnico, ¿no? Terminó para la mierda, ¿no?
6: Pero fue una fake news. Ah. No se retiró.
7: Va a cumplir una sanción nomás.
0: Ahí viene buscando la pelota, la tiene Messi, controla la pelota Messi, se viene Messi, el centro que va a venir desde la derecha y está el segundo para la línea, la sacaron, en la línea la sacaron, la sacó en la línea el cabezazo de Enzo. Era el segundo, qué calidad tiene Enzo, viste que cabecea, que hace con los dos bracitos, el gol con Egipto.
2: El manual del cabezazo, el que te enseñan cuando vas a jugar al Babi, a pegarle a la pelota, ¿te acuerdas cuando hacías la soga que venía saltando a la carrera y le pegabas de lleno con la frente? A contrapié del arquero, como tiene que ser siempre, de milagro, no fue gol, una gran jugada sobre el sector derecho de Alexis y un gran cabezazo de Enzo.
0: Hay salida, salida para la Argentina que está ganando por 1-0.
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0: Enzo la juega hacia la izquierda, se la dio para Medina, la controla Medina, Medina la juega para Enzo, Enzo que la pica hacia la derecha. derecha para el Cuti. La controla el Cuti, le viene buscando el Cuti. El Cuti la puede buscar por abajo, la jugó para Lionel. Se la dieron para McAllister. McAllister que la juega, nace el segundo, lo tiene el segundo Argentina. Ahí está, viene el segundo de Argentina. El segundo que viene, el arquero que la termina controlando. Lo atendieron allá McAllister, Le hicieron pele y barba a McAllister, quedó sentido. Avanzamos con la carpeta, dale.
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0: Hay salida, salida que tiene que hacer Souque.
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0: Está Tijani, Tijani la juega para Roche, Roche sale jugando por bajo. La viene buscando para que la recibe a Loco. A Loco la termina perdiendo, repone la Argentina.
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0: Hay control de la pelota, la tiene Hassan. Hassan la puede abrir hacia la derecha para el capitán para de Almeida. Ahí hace una maniobra de Almeida. De Almeida la toca para que la venga a buscar Roche. Roche juega hacia atrás para el arquero.
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0: Hay salida, salida que tiene que hacer desde el fondo. Salida para la Argentina. Ofensivo, claro está.
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3: Sintió cómodo por minuto, pero ahora volvió a ese momento de transición del primer tiempo en donde Benín trata de...
0: Hola Itam que intenta buscar algún compañero que no está a la control y la tiene el Dibu Martínez.
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0: ¿Sí, quién está llamando?
11: Se vienen Nico Paz y Nico González.
0: Ah, no es Nico. Paz y González se vienen. Para la selección argentina. Hay salida, salida para la Argentina.
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0: Hay salida, salida que la viene buscando por el aire. Pelota que la termina controlando McAllister. Ahí está totalmente recuperado McAllister, afortunadamente. La juegan hacia el medio, se la están dando para Enzo Fernández. Enzo la juega para Medina. Recibe Medina para Enzo. Enzo pasa atrás, la juega para que la venga a buscar el Cuti. La controla el Cuti. El Cuti que había recibido de Lisandro Martínez. Ahí la juegan hacia el medio, la controla Messi, la tiene Messi. Messi que la pone en profundidad. Se viene Lionel, encara Lionel. El grandote que se le vino encima a Lionel, mamita, ¿no? Por el amor de Dios, este caminó. Mamá, que no te agarre nunca, que te parte en ocho este cuando te agarre.
2: Lo jaló, diría un mexicano, desde atrás, lo tiró hacia atrás a Messi. Bueno, un lindo tiro libre tiene el capitán.
0: Hay dos variantes en la Argentina, la presentamos, dale.
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11: Dale, muy aplaudido también el número 7, Rodrigo De Paul, y el 9, la araña, Julián Álvarez. Adentro, el jugar su partido número 60 con la camiseta de la selección. Y adentro será el futuro número 10, Nicolás Paz, con la número 18, 14 partidos, con este 3 goles.
3: Da la sensación con los cambios de Scaloni, a excepción de Julián Álvarez, que sacó a los que estaban siendo titulares porque era la despedida de Messi, ¿no? Hablo de Otamendi, hablo de Paul y Tagliafico, quizás me queda la duda, pero son jugadores que en esta renovación que empieza a plantear el entrenador creo que están fuera del once titular, por eso marco a excepción de Julián Álvarez, y luego del gol de Otamendi lo sacó de la cancha. Ahí viene el tiro libre del capitán.
0: Ahí va Messi, Messi clava en el ángulo izquierdo, ahí va Messi, tumba, tumba, tumba, la clava Messi, le pegó, sacó el arquero, impresionante, Jouque volando, le gusta volar y volar y volar, el remate de Messi, pedía gol, volare, cantare, el remate de Messi, pedía gol, la termina sacando, la viene buscando Messi, la controla Messi, Messi la juega para Paz, Paz que manda el centro, queda la pelota allí picando, le quedó al Cuti Romero, las contras para ellos ahora. La contra es para ellos, viene para trabar McAllister para ganar. Mira, cuatro de argentinos con una de ellos. Qué laburo, que de presión metieron cuatro contra uno, David, ahí, ¿eh?
2: Y es lo que hay que hacer, achicar espacios, no dejarlo pensar. Bueno, le quitó bien la pelota Alexis a la hora de recuperarla. Después le hicieron falta cuando intentó jugar. 4-4-2 Argentina ahora, Messi de punta junto a Lautaro.
0: Ahí viene buscando la pelota, guarda que le pegó, pase y gol, le pegó. Sutileza impresionante, un golazo de paz. No tienen paz estos chicos, no tienen paz estos chicos, que van pidiendo pista, que van pidiendo pista, que quieren ponerse sin ningún tipo de temor la camiseta de los campeones del mundo. Paz, el 18 para clavarla y poner el segundo. Apareció Pase. Apareció Pasi. Adentro. El gol de Argentina. Adentro el gol de Paz, Claro, te juntás con Messi, te juntás con Enzo, te juntás con tantos y tantos que saben de fútbol. ¿Cómo no vas a ser un crack? Señores, para que vayamos extrañando un poquitito menos a Messi, para poner un goloso extraordinario. Argentina, andas 2, Benin 0. Lo hizo Paz, qué feliz me hace cada vez que grito un gol de Argentina. ¡Viva Argentina, carajo!
1: Bollito, ¿lo vas a cantar el para pan del idiota esta parte? Ahí lo tenés. 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
2: El legado, y lo del legado se lo dio Messi a Nico Paz, una asistencia para que Nico Paz haga el movimiento mesiano, hacer un movimiento horizontal hacia el sector de izquierdo, le pegó perfecto con la cara interna, con mucha rosca del pie izquierdo para colocarla en el ángulo superior derecho y poner el 2-0. Bueno, Messi no hizo goles, metió dos asistencias, pero todavía queda mucho.
3: Excepcional el gol de Nicolás Paz, ¿no? Ese gol que tantas veces le vimos a Messi vistiendo la camiseta de la selección argentina y a lo largo de su carrera. Paz entró, tocó con Messi, asistencia del número 10 del capitán argentino, y con una sutileza extraordinaria, Nicolás Paz, el nuevo número 10 de la selección argentina, pregunto, la clavó en el ángulo y marcó el 2-0 para la selección argentina.
0: Ahora sí con el viento a favor, ahora sí con el resultado a favor, ahora sí la fiesta es completa, gana Argentina, dale.
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0: Bien, vienen dos cambios en ello, los presentamos.
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12: Se retiró de la cancha con... la 18 Junior Olaitian, en su lugar ingresó con la 7 Mateo Alinibi y se retiró con la 11 Yamirou Ouarou, y en su lugar ingresó con la 19 Junior Olaglade.
13: Bien, despacito decímelo, el que entró, el primero, ¿cómo se llama?
12: Alimbi,
13: ahí está, Alimbi, ¿con qué número?
12: Con el número 7, reemplazando al 18.
13: Listo, y con el 19, ¿quién entró?
12: Junior Olaglade.
13: Junior le voy a decir, a la mierda.
12: Con la 19 y reemplazó al 11.
6: Como Boca.
13: Listo, ahí está, Junior.
6: Como Boca.
13: Ahí está. Y está jugando González en la Argentina con el 15 que agarra la pelota ahora. Claro, la controla González, la tiene González, González se la dio para Enzo. Enzo la puede abrir para Paz, que gol que hizo Paz, por el amor de Dios. La juegan para Medina, la recibe Medina, Medina se la dio para Enzo. Enzo la juega para McAllister, McAllister la juega hacia el medio. Ahí la mire buscando, la tiene McAllister, la recibe McAllister, McAllister se la está dando para el Cuti. La mire buscando el Cuti la juega para McAllister, la controla McAllister, McAllister la pone para Messi, controla Messi, la picó Messi, está el tercero, para, viene el tercero, no, no fue, hay salida, salida para Argentina.
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13: Ahí la tiene McAllister, la picó para Messi, le viene buscando Messi, a ver si llega, se le fue, no. Pelota que se va a ir finalmente al lateral, no llegó Messi. La gente la aplaude, todo lo que hace Messi, la gente aplaude.
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13: Desde el fondo.
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12: Oh. Ah. En el tiro libre de Messi, sí.
14: Claro, más cálido, sí.
13: Qué grandote ese Tijani, por el amor de Dios, Por Dios, qué locura. Hay salida, salida para Argentina.
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13: No, no rompa la
6: voz. No, rompa la voz.
13: Exacto.
9: Dale, nene.
13: Ahí bueno, salida, está salida, salida del fondo. La viene buscando, sale jugando del fondo Benín. La controla Benín, Benín la pone y la termina recibiendo y la tiene el arquero, la tiene el arquero argentino. Ahí está el Dibu Martínez.
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13: Hay salida, salida desde el fondo para la Argentina, que está ganando por 2-0.
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13: Gracias por estar presente siempre en el show de Boca de Selección y también hoy con la selección argentina. Viene buscando la pelota McAllister, la controla McAllister, McAllister la pone por abajo, la abren hacia la derecha, guarda que se viene Argentina para el tercero, el centro que viene, pelota que termina rebotando, queda la pelota, sí, penal, penal, penal para que venga el gol de Messi, penal para que venga el gol de Messi. Qué penalazo le hicieron, por Dios, qué penal hizo este Tamineau. Por Dios, le hizo patada voladora. Tamineau, generoso, dijo, como no llega el gol de Messi, se lo voy a regalar para que... es impresionante lo que hizo, ¿no?
14: Tremenda patada. Bueno, como el otro día también, contra Burkina, le rompieron la pierna allá para penal. No, la patada que le pegó es de las más alevosas que recuerdo mucho tiempo. Pero tremenda. Es expulsión, ¿eh? En otro contexto le piden la roja.
13: Es de catch. Yo se lo vi la última vez que lo hizo fue Paucheles y Titanes en el ring.
14: Una voladora le dirán.
13: Patada voladora. es el ancho Rubén Puchelle.
3: Que hasta inclusive ahora entran los médicos de Benín, porque le pegó tan fuerte, fue una volea, le contamos a la gente, ¿no? Y le pegó en la parte baja del botín de Yay, o sea, va la patada del hombre de Benín, pero agarra de lleno los tapones de Yay, claramente, seguramente quedó lastimado, y allí entran los médicos a atenderlo al futbolista de Benín.
13: Una jugada que no tenía consecuencias, me parece, Diego, ¿no?
3: No, es...
13: Y... Bueno, va a venir el gol de Messi, che. Va a venir el gol de Lionel. Hay tiro penal para la Argentina. Agarró la pelota Messi. Están esperando que se recupere. Va a estar un rato largo más todavía. Quedó sentido.
14: ¿Y qué ahí se levantó, Nico?
13: Sí, me parece que sí.
11: Sí. Y ahí se levantó, lo que te iba a mencionar, 32 penales para Messi con la selección argentina, 25 goles, 6 atajados y uno desviado, todos esos en tiempo regular. En tanda de penales tuvo 9, donde convirtió 7 y los otros 2 los desvió.
13: Acomodó la pelota Messi, señores. Ahí está Lionel para patear el penal. El retorno que te pone Horacio Villegas. El ambiente que te pone Horacio Villegas. Ahí está Lionel. Va a patear al arco que da el Río de la Plata. Carrera corta de Lionel. Vamos, campeón del mundo. Vamos, número uno. Vamos, Rey. Vamos, Rey. Ahí va Lionel. Lionel querido. Lionel querido. Lionel querido.

0: suplentes vinieron todos a abrazarlo a Messi. Gracias por todo, Messi. Gracias por todo. Gracias por los títulos, por el fútbol. Gracias por jugar en la selección argentina. El saludo de Messi, escuchen. Messi saludando al público. La noche soñada. Messi marca el tercer gol para la Argentina de penal. Con la calidad de Messi al ángulo. Transformando en un penal. Un golazo, escuchen, escuchen, escuchen. Fiesta que te merece, Lionel. Gracias por todo, Lionel. Gracias por todo, gracias de corazón. Apareció Messi. Apareció Messi. Apareció Messi. Adentro, adentro, adentro. Adentro. El gol de Messi, el tercero para la Argentina. Señores, qué feliz me hace gritar un gol de Argentina. Señores, qué feliz me hace gritar un gol de Messi. ¡Viva Argentina! ¡Carajo!
1: Mollito, ¿lo vas a cantar el parapán de Chiquiota esta parte? Ahí lo tenés. 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
2: Y Messi se tuvo que asegurar el penal. Le pegó fuerte, seco arriba y seguimos.
0: Ahí viene el centro de vuelta para que Messi haga el cuarto. Una carrera hizo estupenda de Messi. Una carrera estupenda, sí, David.
2: No, me decía, no quería cortar esto. Bueno, Messi le pegó fuerte con el empeine, la terminó cruzando al ángulo. No había chances de errar este penal. No había nada para asegurar, era meterla en el ángulo, imposible para el arquero. Messi se tenía que ir con un gol, aunque sea. Messi se tenía que ir con un grito, que es el símbolo de él en la selección argentina. Argentina 3, Benin 0, Argentina el gol de Messi.
3: Como bien dice David, no se podía ir sin este último gol, o quizás no el último, pero sin un gol, sin un grito, sin un festejo, sin un abrazo con sus compañeros. Este grupo que tanto lo identificó, que tanto nos marcó, golazo, asegurándolo al ángulo, y ahora esto sigue.
0: Impresionante la carrera que se mandó recién, ¿eh? Metió 100 metros que cualquiera que llega termina rendido. Y él llegó como si tuviese 20 años. Impresionante lo de Messi. Quedan todavía 17 minutos, señores. Llega en Argentina 3-0.
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0: Ahí viene el centro para el cuarto y está para pan. Se lo perdió, señores. Se lo perdió Messi el cuarto. No se puede creer el gol que se pierde Messi. Era para hacer el cuarto, la bronca que le dio que no pudo ser. La bronca que le dio. Una jugada extraordinaria de González, mandó el centro. Y Messi de derechas, él mismo se está diciendo de todo.
5: No te cuento lo que dijo.
0: Increíble. Increíble. Una jugada extraordinaria. Lo hizo ahí el arquero para el otro lado y falló en la definición. Esto demuestra de que es humano, ¿no? Demuestra de que es humano Messi.
2: Una jugada bárbara de Nico González. Y un centro atrás, como más de 100, 200, 300 goles hizo Messi. Bueno, también le corrieron el arco. Pasó al ladito del palo. Se terminó yendo apenas desviado.
6: Dani.
5: Lo que sí. Dijo.
6: 126 goles para Messi con la selección argentina en 208 partidos. Además, cortó la racha de 3 penales cerrados de forma consecutiva. 2 con la Argentina en la Copa del Mundo. Austria, Egipto y el restante con Inter de Miami ante Nashville.
0: ¿Vos viste lo mismo que vimos nosotros, lo que dijo Pancho?
5: Sí, lo dijo clarito quedó. Clarito. ¿No? Sí, sí, sí. Irreproducible. O si quieren lo reproduzco, pero no, no. No.
0: Dale, reproducilo, dale, dale.
5: Qué pelotudo.
0: Sí, exactamente.
5: Exactamente.
0: Hay cambio, lo presentamos, dale.
5: Informa.
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8: ¡Oh, basta!
5: El primo.
0: Bien. Yo tengo otro nombre acá que me aparece. Aparece otro nombre.
5: No va a haber ningún hincha que te lo repruebe.
8: Bien. Averigua bien cómo es el número, ¿eh? El número 26, el nombre. ¿Lo tenés confirmado cómo es?
9: Sí, del arquero el número 23, el nombre es Sergio Obasa.
8: Obasa, ahí está. ¿Y quién se fue? El arquero, bien. ¿Es única variante?
9: Y después dos variantes más que cuando quiera las presentamos.
5: Dale, informa, All City. Cambias algo, cambias vos.
9: Chau Tami, a tacharlo de la lista número 3. Se retiró y en su lugar ingresó con la 12, Gozou. Y otra variante más que la presentamos.
5: 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Cambias algo, cambias vos.
9: Y se retiró con la 10, Tocin. Y en su lugar ingresó con la 20, Azonitode.
8: Bien. Avanzamos con la carpeta, dale.
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8: Vas a tiro libre. Hay tiro libre para ello. El centro que viene, viene uno de los grandotes para cabecear. La termina sacando pase en posición defensiva. Está ganando la Argentina, gana la Argentina por 3-0.
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8: Ahí viene buscando la pelota Macalister, la tiene Macalister, Macalister la juega a la derecha. Se la dieron para Paz, Paz que intentó maniobrar, pelota que la pierde el lateral. Está ganando la Argentina, gana la Argentina por 3-0.
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8: Se vienen una parva de cambios en la Argentina, lo presentamos todos juntos, ¿eh? Una sola presentación y todos juntos, vale.
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9: Afuera el Tolo Martínez, el Cuti Romero, Enzo Fernández y Macalister. Adentro, el 11, Giovanni Lo Celso, el número 30, Franco Mastantuono, el número 11, Giovanni Lo Celso, se dijimos el 14, Palacios, y el número 31, el chico de Boca, Leonel Flores.
8: Repetilo de vuelta todos los cambios, los que entraron, ¿eh?
9: El 11, Lo Celso, el 14, Palacios, el 30, Mastantuono y el 31, Flores.
11: Mastantuono.
8: Bárbaro, y se fueron. Ya marcamos, hace falta que se vaya el CUT.
11: Ahí está.
8: Ahí está.
9: Solamente quedan Giai y Messi.
8: Lo que habla esta chica de la voz del estadio, habla más que la tía María. Mira que hay que hablar más que la tía María. Ella habla más de lo de la voz del estadio. Hay salida, salida ya del partido desvirtuado totalmente, ¿no, David?
2: Sí, ya se metieron todos los cambios, está 3-0. Es algo parecido a lo que veníamos a ver este segundo tiempo.
8: Hay salida, salida que tiene que hacer el equipo argentino. Ahí viene buscando la pelota, la controla, la tiene Messi. Messi que la abre hacia la izquierda. La está bajando para que la venga a buscar Medina. La termina perdiendo. Sale jugando desde el fondo. A ver por dónde se ubica Flores. Por acá ya anda González. Messi queda de punta. Flores está acá. Mirá vos, Flores, jugando con Messi.
2: O sea, yo pensaba, es la cenicienta lo de Flores. ¿Eh?
8: Es increíble.
2: Es increíble. Hace dos meses estaba jugando en reserva.
8: Claro.
2: Increíble.
8: Y ahora está jugando con Messi en la selección argentina. Madre mía. Impresionante, ¿no? Impresionante.
5: Y vas a saber cuánto se quedará.
8: No creo que para mucho tiempo.
5: No lo vamos a poder disfrutar mucho.
2: Y si Boca no le renueva la cláusula de 15 palos, va a ser difícil que se quede.
5: Sí, sí.
8: Es poco. Mirá qué mal salió jugando la Argentina. Se equivocó Palacios ahí. Ahí se viene Benín. Al piso va el hombre de Benín. Está reclamando un penal que no existió. Fue para trabar y para ganar Lisandro Martínez. Ahí sale jugando desde el fondo la Argentina. Controla la pelota, la viene buscando Giai. Giai la pone hacia el medio. Se la da para Lo Celso. Lo Celso que la juega nuevamente hacia el sector izquierdo para Palacios. Ahí la tiene para Lo Celso. Que no se enoje nadie, ¿eh? Absolutamente nadie. Se enoja, pide disculpas. Los números de Argentina no se ven un carajo. Son malísimos.
2: No, sí, sí.
8: Malísimos.
2: Dorados. Pasa que uno los conoce, pero un dorado muy difícil. Pero... Y te la regalo que te metieron todos los cambios juntos.
8: Claro. No. Mirá el cambio del resto. El que diseñó esto que se la cuenten a otro, a mí no me gusta. Y controla la pelota, la viene buscando Lo Celso se la da hacia el fondo, la salida es para el equipo argentino. Sale jugando por allí Messi, recibe la pelota Messi, la controla Messi. Messi la puede jugar para Palacio, Palacio para Messi. Messi que la abre para este sector para que se venga González. González para Paz, Paz para Messi. Gran jugada, Paz para esa. Le pegaron el remate y está para Paz, Paz, Paz, Paz, Paz. Y se lo terminó comiendo Mastantuono. Por arriba del travesaño, el remate de Mastantuono lo tuvo Argentina David.
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8: Por Argentina por 3-0.
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8: Estaba en posición adelantada Leonel.
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8: La controla la tiene el grandote Tijani, que está amonestado. Tijani que la cruza para que venga a buscarle a alguno de los chafalotes de ellos. No llega. La controla González. Bien González. Siempre rinde González. No rendirá 10 puntos, pero 5, 6, 7 puntos te rinde. Ordenadito.
11: Y aparte es un jugador de descarga permanente. Para tantos jugadores que manejan bien la pelota en la zona interna, tener un jugador como Nico González que te pica todos los tiros es fundamental.
8: Ahí la viene buscando Palacio. La controla Palacio. Lo tiene González a la izquierda. La puede jugar con Flores. La viene pidiendo Flores. La juega para Paz. Paz la juega para Palacio. La controla Lo Celso. Lo tiene Lo Celso la abre hacia la derecha para Mastantuono. Ahí se viene el hombre de la Fiorentina. Mastantuono la pone por bajo, se equivoca Mastantuono. Ahí salida para Perín. Hubo infracción del hombre de la Argentina, el árbitro dice que siga. Sale jugando desde el fondo. La controla, la viene buscando el número 20, Anzotone. La juega Anzotone, va al piso, hay tiro libre para Perín.
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8: El triunfo de la Argentina y además disfrutando de todo lo que te entrega María Luján en un lugar paradisíaco, una gastronomía única y la atención maravillosa de María Luján.
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0: La vida es una fiesta que nos permite ver a los dos más grandes del mundo, Maradona y Messi. La vida es una fiesta que nos permite estar en esta fiesta aquí en el Monumental. Goles de Argentina en el segundo tiempo, el último lo hizo Lionel de penal. ¿Cómo no va a ser una fiesta, Vale? Ahí encara Lionel, ahí se viene Lionel, controla la pelota Lionel, parado por el sector derecho, la que más le gusta, la juega hacia adentro y está para pam pam pam pam pam pam pam pam pam pam pam pam pam, lo tuvo Flores, se la sacó el arquero, Obasa le sacó el remate a Flores después de un pase extraordinario de Messi.
1: ¿Para dónde encontró ese pase Messi? Es increíble. La pelota recorrió todo el ancho del área, hizo la curva justa para dársela a Flores, que por Coquito no fue bueno el control del chico de Boca, no pudo definir. Bueno, era un golazo de Argentina.
0: Hay tiro de esquina que lo hace Flores. La recibe Flores, la tiene Flores. Flores la juega para Paz, ahí se viene el cuarto y está para Paz, ¡qué pelota sacó el arquero! Pelota acaba de sacarle el arquero Messi. Impresionante lo de Baza. Una pelota extraordinaria, descomunal, le sacó a Messi. Cuando era el cuarto para la Argentina, termina toda orquesta, Diego, la Argentina. Termina toda orquesta, Diego.
2: Impresionante jugada de Argentina. Pelotón le sacó el arquero a Messi. Muy bien, Paz, Flores, los Chelsea se conectaron, los habilidosos, el seleccionado. Messi tuvo el segundo.
0: Hay tiro de esquina para la Argentina. El centro que viene. Venía para cabecear Lisandro Martínez. La pelota que queda allí picando, la viene buscando González, la controla González, la tiene González, González la juega hacia atrás, se la está dando para Flores, Flores la puede abrir hacia el medio, la juega hacia el medio, la agarra Jay, Jay que la puede abrir hacia la derecha para Paz, le pegar, loco, pará, no le pegué tanto, era Matastono. Le pegaron fuerte al volante de la selección argentina. Qué lindo tiro libre tiene Argentina. Va Messi, hace todo Messi. Va a ser el tiro libre, va a ser absolutamente todo, todo, todo. Absolutamente todo. Hay tiro libre que le va a pegar, señores. Ahí está Messi para clavarla. Ahí está Messi para clavarla. La jugaron, la tocaron en dos tiempos. La viene buscando por bajo, la recibe. Tiempo cumplido, señores. Tiempo cumplido, tres minutos más. Está ganando la Argentina por 3-0, dale que somos felices.
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5: Liberty se convierte en el tercer estadio con más goles de Messi, al igual que el Parque de los Príncipes, con 20 tantos cada uno.
6: Además, Benín es la novena selección a la cual Messi le convierte al menos un gol en dicho estadio.
0: Hay salida para Benini. Hay un cambio en ellos. Hay dos, tres, no los presentemos, ya está, listo. Me cansaron de tantos cambios, me rompieron las bolas, tantos cambios. Ya está, señores.
7: Dicho en latín.
0: Claro, tres, cuatro cambios, mete, mirá, listo. Si hace algo alguien, vamos a decirlo, ¿no? Total, ya quedan dos minutos. Empecemos a vivir la fiesta, dale, vamos arriba, mire, mire, vamos. Ahí está.
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0: El clima de fiesta que se vive acá en la cancha de River. Está ganando la Argentina 3-0. Estamos muy, pero muy felices del triunfo de la Argentina. Vayamos hasta el final con la música de Soy Feliz. Disfrutemos nosotros que gana la Argentina. Disfrutemos que estamos aquí viviendo este momento único, extraordinario. El momento de despedida de Lionel Messi.
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0: Ahí la salida la viene buscando y controla la pelota el hombre de Boca. Se la pasó por Lisandro Martínez. Somos muy felices de este triunfo de Argentina, señores. Disfrutamos de Argentina que está ganando por 3-0. Disfrutamos de verlo a Messi. Señores, va a terminar el partido. Somos felices, felices, felices. Tiene la pelota Messi. Clavala Messi. quédate un rato más. Quédate un rato más, Leonel. Leonel, tenés cuerda para un rato más. Quédate un rato más, Leonel, por favor. Le va a pegar Messi, señores. Recto al arco. La va a clavar en el ángulo izquierdo del arquero. El arquero no sabe qué hacer. Va, viene, tiene un quilombo en la cabeza tremendo. En más, hasta tiene ganas de aplaudir el arquero el gol que va a hacer Messi. Se la va a poner en el palo derecho a Leonel. Se la va a poner en el palo derecho a Leonel. Va a ser el gol de despedida de Messi. Maestro de galera y bastón. Maestro de fina, como usted sabe. Maestro, el gol es suyo. Maestro, el gol es suyo. Maestro, el gol es suyo. Ahí va Messi. Le pegó mal. Por arriba del travesaño. La gente le aplaude. La gente le perdona todo. La gente le festeja todo. La gente le celebra todo. El árbitro va a pedir la pelota. Señores, somos felices que ganó Argentina. Gracias, Leonel. Por tanto fútbol, por tanto juego, por tantos títulos, el árbitro le va a dar la pelota a Messi. El aplauso de todo el mundo. El arquero que va a saludar. Los jugadores de Benín que lo vienen a saludar. El reconocimiento mundial, señores. Para Lionel Messi. Gracias, Lionel. Gracias de corazón. Gracias por entregar tanto fútbol. Mira hacia el cielo. Allá hay una estrella que te ilumina, querido Leonel. Es la estrella de tu querido viejo. La de Jorge. Que está satisfecho. Que está eufórico. Que está feliz con todo lo que le entregaste a la Argentina con tu fútbol. El fútbol está contento, la pelota está feliz de saber que en el mundo existen tipos como vos, como Diego, que la han tratado tan pero tan bien, ustedes dos como ninguno. Gracias, Leonel.
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1: Bueno, vamos a grabar una canción que le escribió Francisco. Es un temazo. Cuando quiera, maestro. ¡Vamos! ¡Vamos!

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0: aplauso para toda mi banda, por favor, gracias. Para el señor Aníbal Cepeda en los teclados, el señor Andrés Lizcano en la guitarra, Lucas Ledesma en el güiro, Nicolás Segura en batería, Carlos Manoli en la percusión, Roberto Sánchez en bajo y quien les habla, Daniel Agostini. Para mi mamá, mi papá que están presentes, para todos los amigos que están presentes, para vos también, para todos, gracias, gracias por estar una vez más, Jesse. Estamos terminando el cuarto compacto, si Dios quiere, para fin de año está. Vamos a hacer un adelantito después, si podemos, ¿va? Estamos.
1: Va. Vamos a mandar unos saluditos, Dani.
0: Como quieras.
1: Antes de continuar con la música de Dani Agostini, en la noche de Jesse. Saludos para el Instituto Superior de Formación Docente número 82, para todos los estudiantes, y en especial para el profesor de geografía, Servidio, dice. Con muchísimo cariño. Feliz cumpleaños para Gabriela, Paola y Pato del Fan Club, juntos por una razón de Daniel Agostini.
0: Las panas. Nos vamos, ¿no? Nos vamos.

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1: Tremendo para seguir, por supuesto. Para continuar, vamos a hacer un temazo. Pero para eso, como siempre, le pedimos a todos ustedes que sean parte de nuestro show. Vamos a apagar todas las luces y vamos a encender la linterna de todos los celulares. A ver, Movistar, linternas encendidas. Linternas encendidas, todo. Iluminamos la noche del Movistar.

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0: por eso me despido, bella idiota.
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2: Suena la de Junior y la de Juno con muchos besos.

0: ¡Muchas gracias! ¡Gracias!
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2: 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Escucha este.

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que lleva metral, arranca la cabeza de bata. La gente de Cuarteteando, de Canal 12 de Córdoba, y también para el colorete de Radio Popular que está aquí en Córdoba. ¡Vamos!

0: Gracias. Un gustazo.
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0: chicos. ¡Los aplausos! ¿Estamos para continuar?
1: Bien,

0: fiesta con la Coupé. El aplauso bien fuerte, qué bueno, muchísimas gracias.
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Están los que le hicieron el aguante a la selección estos días.

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1: Valentina Márquez, después de ti.

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siempre la radio. Aplausos fuerte, fuerte, fuerte, fuerte. Vamos con un clásico. Se viene el ritmo, chicos, de la 21. Y se viene...

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4: Salimos en caravana, fin de semana, con todo.

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0: energía. Y en eso, bañando de la talla.
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1: Bueno, vamos a grabar una canción que le escribió Francisco. Es un temazo. 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

Las manitos bien arriba, arriba, arriba, arriba, arriba. Esto sigue y dice. Para todos ustedes.

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1: ¡Ay, no!

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0: los teclados, el señor Andrés Lescano en la guitarra, Lucas Ledesma en el güiro, Nicolás Segura en batería, Carlos Manoli en percusión, Roberto Sánchez en bajo y quien les habla, Daniel Agostini. Para mi mamá, mi papá que están presentes, para todos los amigos que están presentes, para vos también, para todos, gracias, gracias por estar una vez más, Jesse. Estamos terminando el cuarto compacto, si Dios quiere, para fin de año está. Vamos a hacer un adelantito después si podemos, ¿va? Estamos.
1: Va. Vamos a mandar unos saluditos, Dani.
0: Como quieras.
1: Antes de continuar con la música de Dani Agostini en la noche de Jesse. Saludos para el Instituto Superior de Formación Docente número 82, para todos los estudiantes, en especial para el profesor de geografía Servidio, dice. Con muchísimo cariño. Feliz cumpleaños para Gabriela, Paola y Pato del Fan Club, juntos por una razón de Daniel Agostini.
0: Las panas, las panas, nos vamos, ¿no? Nos vamos, ¿no?

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0: dedicada a la banda Mosconi.
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1: Tremendo para seguir, por supuesto. Para continuar, vamos a hacer un temazo. Pero para eso, como siempre, le pedimos a todos ustedes que sean parte de nuestro show. Vamos a apagar todas las luces y vamos a encender la linterna de todos los celulares. A ver, Movistar, linternas encendidas. Linternas encendidas, todo. Iluminamos la noche del Movistar y vamos a cantar todos juntos. Y vamos a disfrutar y cantar esta canción en la noche del tercer Movistar. Colmado.

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2: Suena la de Junior y la de Juno. Con muchos besos.

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1: ¿Qué pasaría si vos?

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0: Gracias. Un gustazo.
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segundos. ¡Los aplausos! ¿Estamos para continuar?

0: fiesta con la Coupé. El aplauso bien fuerte, qué bueno, muchísimas gracias.
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Están los que le hicieron el aguante a la selección estos días.

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1: Yes, Benjamin.
2: I have my muchachita linda, ¿no?

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11:32. ¿Cómo le va, patrona? Sí, llegamos. No se puede, no. Como dice usted, que quería escapar de nosotros, no va a poder. Bueno, aquí estamos listos y dispuestos ya para ponerle gente hasta las 2 de la tarde. Todo listo, todo dispuesto para ponerle gente. Mucha gente. Mucha gente, ¿sí? Mucha gente que nos rodea aquí dentro de la radio, controles técnicos, se puede al aire, ¿quién les habla? En la producción, Mónica Cristina Elizabeth Olivares. Está frío, Olivares, ¿eh? Sí, está fresco, lamentablemente, pero bueno. No llueve. Parecía que querían caer algunas gotitas, pero está todo bien, está hermoso. El señorito Juan José de la Hoya, nuestro querido productor Casa Publicidades. El Casa Publicidades. Artística General de la Radio Bochín Suárez. Y sus hermanitos, los Colorete Suárez, Flaco Franco Suárez y Sergio Chirón.

0: quien les habla, el Turco Suárez, que le dice bienvenidas amigas, bienvenidos amigos. Hoy al principio vamos a estar fáciles. Sí, sí, no le voy a hacer ninguna pregunta ni nada raro. Vamos a estar más que fáciles. Así que no empiezan, si usted ya quiere mandar el mensajito, mándelo. Acuérdense que estamos hasta la hora de la tarde. Ayer me quedaron muchos mensajes sin abrir. Gente que manda tarde los mensajes y después creen que se los vamos a abrir en un segundo. No es así. Si usted está dispuesta, mándelo y después ya lo vamos abriendo. 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Bueno, si ustedes quieren pueden ir mandando los mensajes, porque todavía por ahora no les pregunto nada. El otro premio importante, pero para el Día de la Madre. Bueno, pará. 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
0: 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Mi amigo Treviño, gracias Carlito. Hermoso premio. 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
0: Bueno, Trozadero Parodi nos está regalando entonces los 2 kilitos de carne para asado riquísimos, ¿sí? 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Aproveche porque... No, de veras lo que yo le voy a decir. No sé hasta cuándo vamos a regalar asado. Y sí, bueno. Bueno, ¿qué? Dígale a Milei, ¿qué me dicen a mí? No, en serio, son... Me parece que vamos a cambiar una temática del programa, ya no va a haber tanto. Y bueno, los muchachos están... Está fea la situación, no venden, imagínense. 2 kilitos de carne o los regalos que sean... es todo plata, señora, señor. Sí. Y es plata. Así que bueno, aproveche para este fin de semana los 2 kilitos. Aproveche más que aproveche. Si usted puede mandar un mensajito. ¿Qué quiere que le diga? Bueno, el otro premio que tenemos, que también es para... está bueno porque es para el Día de la Madre. Es para el Día de la Madre, para que la mami se sienta... se sienta segura de las grandes tormentas que se vienen, ¿sí? 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Les digo porque tengo muchos amigos que me dicen, che, estoy matado, regálamelo. La lata, no me entienden que no puedo hacer eso. No lo puedo hacer, no lo puedo hacer. No, ni me digan, ni me hagan mal, ni siquiera me hagan el amague pidiéndome cosas, pues no se puede. No se, yo por ahí me apuro decirle, no se puede, muchachos. Y no los demás que están participando, se participan al pedo. Claro, me dan la lata y te la regala vos, listo. 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

0: ¿Cómo así? Dijo su tío con esas palabras. Bueno, dígale a su tío que no, no se puede. ¿Qué se cree? ¿Qué? Así, ¿cómo había dicho? Puta, me lo podré regalar a mí el turco la membrana. No, no, no puede. Sí, tiene que participar y después se la regalamos. Si gana, se la regalamos. Que llame, no hay problema, que llame su tío, participe, trate de ser finalista y si tiene la suerte de que le pegue, se la lleva. Acá no, no, no, acá no hay ninguna cosa rara, sale él, se la llevará. Encima su tío, a la vez que ha llamado acá a la radio, no te pide un tema, no manda saludo, nada, su tío, lo único es que quiero participar, mis últimos cuatro son... Es interesado, su tío. Que no llame nada, su tío. No, no, ya está. Bochalo, bochalo, Mónico. Bochalo, Mónico Olivar. Juan Carlos de la Hoya. Que lo bochen al tío de él. O Marcito de la Hoya, si usted lo bocha, no juega. Llama cuando hay premio, nada más. Como dice Mónico, lo he escuchado que llama a otras radios. ¡Ah! Es esos hombres que andan por el dial, cambiando el dial a ver quién regala algo para llamar. ¡Ah! No, bochalo, bochalo con los otros, esos que tenemos ahí bochados, también bochalo. Bueno, señoras y señores, basta de palabras, manden por ahora. No, no, hablando en serio. Ah, dígale que llame, señor. Que llame su tío, pero es así, si sale finalista y sale ganador, sí. Pero así regalar cosas, pues no, no se puede, porque hay mucha gente jugando. Claro, si no lo demás que juguemos más ni mera. ¿A qué mera no está jugando? Sí, claro. Bueno, y por otro lado tenemos las dos Super Ambur, 5 tamaños más grandes que tu boca. 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
0: Bueno, me ha encantado. A lo de Matilde te regala este hermoso premio. Señoras y señores, le vamos a comienzo. Pero antes vamos a hacer el breve comentario que siempre hacemos antes de comenzar el programa. Muy lindo lo de Messi anoche. Muy emotivo, pero a la vez triste. Se nos va un gran jugador. Vaya a saber cuándo volvamos a ver en el mundo. Estoy hablando en el mundo. Semejante jugador como ese, ¿no? Veo que van apareciendo algunos jugadores que dicen, el sucesor. No, pero... llegan hasta ahí nomás y no. Igual que la selección argentina, bueno, nos tendremos que acostumbrar a jugar sin Messi, ¿qué va a ser? Pero un día fue alegre y triste a la vez, ¿viste? Pues se despedía un gran jugador, una gran persona. Y me gustó anoche la parte emotiva y lo que dijo Messi. Estuve leyendo bien lo que dijo Messi. Estudie bien lo que dijo Messi. Escuche bien lo que dijo. Fue un palito también para algunos por ahí. ¿Vio cuando dijo hay alguno que quiere que le vaya mal a la selección argentina? Piense, ¿por qué lo habrá dicho? Y al fútbol, a toda la dirigencia. Me piense usted, algo. Bueno, y lo otro que está bien lo que aclaró, que todavía en la mañana de hoy me seguían algunos porfiando. Cuando dijo lo que pasó en el Mundial, perdimos, pues llegamos cansados, un gran partido tuvimos con Inglaterra, bueno, y con todos los partidos que tuvieron que jugar, y le ganaron, pues, no, eso que ya la gente decía, no, algo pasó, sí, algo pasó. No, no, lo llamaron, no sé, no. Ya está, ya dijo Messi cómo fue, sí, no sigamos inventando. Estuve hablando con una persona y decía, no, no, algo pasó, porque venían muy contentos, salieron a la cancha ese día, y después no querían jugar. Estaban matados, estaban cansados, estaban veniendo. Bueno, perdimos, ¿qué va a ser? No pongamos más excusas. Bien lo que dijo Messi, hasta ahí llegamos. Bueno, jugaron, se dieron todo, ¿qué va a ser? Pero ya no inventemos más ni hablemos huevadas que no son. En serio, no, en serio. Claro, algunos inventan cada.

¿Cómo dice, cómo es el dicho que dice un tero pendejo? ¿Cómo? Hay cada, así es, hay cada fantasmas, así es, hay cada fantasma inventa. Y escuché otro, como dicen ustedes, fantasma diciendo que es por la venida del Papa, que no sé qué, no se mueve el dinero en la Argentina. ¡Dejen de mentir!

0: Arrancamos con la coupé.
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0: Este es Hawái. Juntamente con la juntada. Hawái. Buen día para todas, para todos, para todes. No te hacemos preguntas por ahora, enseguida se viene la pregunta, así que manda mensajito ahora.
2: Y esto dice, vamos.
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0: necesitamos.
1: Ahora mándale cuña al perro. Vamos, macho.
2: ¡Ay! Esto es la tecla M para la selección.

0: Bueno, ahí está, la Teira M. Qué buena canción, ¿ah? Para la selección. Bueno, qué lindas palabras la de Messi, la verdad. Emotivo el cuando arranca el discurso y el recuerdo de su papá también, ¿no? Bueno, dejó una enseñanza muy grande. Y lo otro bueno que... Analice usted el discurso. Igual con los pibes detrás mirándolo emocionados. Qué bueno, no, la verdad que excelente persona, aparte. Y lo que nos dio y nos demostró en su discurso es que lo que somos los argentinos, claro. Como que tenemos que estar unidos y somos especiales los argentinos. Yo también por ahí lo digo. Aquellos que anduvimos tal vez en países limítrofes, no muy lejos, países limítrofes, ustedes se cuentan lo que somos los argentinos. Somos especiales, somos buenos. Sí, en el deporte somos... Y en el fútbol ni hablar, somos buenos, somos los mejores, somos los mejores. Ya no nos tiremos más abajo, ni andemos con tantas humildones, somos los mejores, claro. Vio la gente cuando iba al micro... rumbo al estadio de River, la gente esperándolo, saludándolo a la selección y sobre todo a Messi. Qué emoción, ¿no? Cómo nos gusta el fútbol. Somos los mejores. Somos los mejores. Ya está, no anden con más vueltas, ni. Somos buenos, somos mejores. Y los, como dicen los argentinos, somos los mejores del mundo. ¡Qué mi!
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0: Bueno, vamos a ir a buscar un mensajito. Turquito, te mando un gran abrazo, hermano. Ya voy ahí por aquellos pagos. Lo que pasa es que hemos estado trabajando como locos. No me queda tiempo para nada. Hola, Turquito, querido, ¿cómo estás? Tanto tiempo. Bien, querido Carlitos Río, para todos los muchachos, los cortadores de carne del Super Río en el Mendoza Plaza Shopping. Le mando un saludo grande. Ya lo voy a ir a ver. Voy a ir a verlo. Sí. Pasa que hemos andado como locos. Y como loco, sí. Ya se me va a solucionar los problemas. No problema, sino que andamos mucho trabajo. Bueno, vamos bajando mensajitos de voz. Está participando por grandes premios. Enseguida nos vamos a la tanda. Aguantan.
2: Ahí está. Esperando que comience el programa.
0: ¡Ay, papá!
2: Ahí, mandale saludos a todos por allá. Bueno, esperando para que sea más cortito el día laboral ahí. Para sacar un chato de risa y bueno, como todos los días, saludo también al chilote y a la abuela. Y a
0: gracias,
2: por allá.
0: Bueno, gracias.
2: Bueno, y más gracias, temprano bueno. Que mi hija, mandarle un saludo, que está internada, pero hablé con mi hermano y me decía que había tenido buena noticia de los médicos. Y entonces, bueno. Me subió el ánimo eso.
0: Bueno,
2: papá.
0: Papá.
2: Y bueno, acá esperando para que comiencen con todo.
0: Dale, querido. Muchas gracias, hermano. Gracias, querido. Ya, pues viva la roja, weón. Ah, cierto que estoy chido. Ya, la roja, weón. Ya no vamos a recuperar. Weón. Ya lo vamos a convocar al chileno Sala, weón, al mundial, que no venga a convocar, pero si ya está jubilado.

0: ¿Sabe quién vamos a poner al arco? ¿A quién van a poner? Al Cóndor Roja. El Cóndor Roja hace 1000 años que no juega al arco. Lo vamos a convocar de nuevo al Cóndor Roja.
1: Para la gente, las va como locas. Hipólito, para toda la gente.
0: Y vamos a convocar también al Pitbull. ¿A quién? Al Pitbull. El petillo, era bravo el petillo. No juega más, no juega más. Hace 1000 años no juega más.
2: Buen día, Turco. Ahora hay que jugar por un tema.

0: convocarlo al otro jugador, a Aravena. Tampoco juega más Aravena. No juega más. No juega más. Puta, no tenemos a nadie, entonces no.
1: Hola, Turco, buenos días. Soy Susi de Guaymallén. Quiero desearle un hermoso día, un feliz miércoles. Fresquito, quiero participar por los premios. Mis últimos números son 43-72, Jorge 29-19 y Guada 66-58. Que tengan un hermoso día para vos, para el oyente.
0: Todo el barrio.
1: Lo mejor del mundo, éxito. Gracias.
0: Gracias, corazón.

convocar al Rey David también. No juega más, está en el Colo-Colo, pero no juega más. Puta, no juega nadie, pues. Y no, tienen que renovar todo el equipo. Están jubilados.

0: Ya está, ya está. A ver otro.
1: Me turco, Matías con el 7859. Participo por todos los premios. Un saludo para mi hija, mi hermana, mi sobrina, para que me conocen.
0: Dale, querido, te mando un abrazo.
1: Tema de la Macati. Gracias, chao.
0: Bueno, no vamos un poco de canciones, vamos abriendo los mensajitos de voz. Acordate, 261-45-45-047. Estás participando por grandes premios. 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
0: Si no la va a comprar, no me esté jodiendo, mandame fotos.
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0: 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Y no pida más. Creo que son los últimos asaditos, che. Me comuniqué con el Tano, no atendí al Tano. Ay, bueno. ¿Y qué habrá hecho el Tano? Este me va a pechar un asado. No atienda. No atienda, no atienda. Me va a pechar el asado. Encima los que ganan por ahí ni llaman para decir qué rico salió el asado. No llaman más después. Por eso yo le digo, cuando ustedes ganen, llamen, dicen qué lindo el asado. O qué sé yo, está bueno. No, no llaman más, el homórfano no llaman más. Si el que regala los premios lo hace porque hay alguna intención de algo, no crea que tampoco. Claro, son, no crea que son Papá Noel. Se lo regalan para que usted vaya también y compre un poquito, también de otra cosita. No es todo regalo, hace mucho tiempo pasó, no es todo regalo. ¡Sente! ¡Para la fuerza! ¡Suela! ¡Suela! ¡Alegría, alegría! Señora, señor, tírese el pasito prohibido ahora, ya, el pasito prohibido, ahí va, ahí va, ahí va, ahí va.

acuérdense, los que llaman por primera vez, nombre y los últimos cuatro del documento. Y mensaje de voz, por favor, mensaje de voz. Porque la Mónica Olivares dice, sí, ya lo anoté, mentira, después no lo anota. Bueno, lo soy sincero. Tiene que ser mensaje de voz, porque después la Mónica Olivares no lo anota nada. Mensaje de voz, mande. Mensaje de voz, Marce. Marcelo. Mande mensajito vos. Ya te veo acá en la máquina, pero no sé si mandaste. Ahí está, lo último corte. Eso, ahí está, papá. Bien, mande mensajito vos. Vamos. La Liliana, que me está mandando un mensaje de voz. La estoy viendo ahí, entró. Lili, una oyente. Muy buena oyente, ella hace tortita, hace facturas caseras, riquísimas. Nos va a regalar, me había olvidado. Gracias, Lili. Profundamente te agradezco. Mándamelo escrito, ¿dónde vendemos las tortas y esas facturas tan ricas? Escrito, eso sí. Ese mensaje, donde estás vos vendiendo, mándamelo escrito, vos, Lili. Ese sí. ¿Dónde, la dirección donde te pueden comprar las tortitas y las facturas caseras? Bueno, Lili nos va a regalar una docena de facturas caseras para el Día de la Madre. Gracias, Lili. Ella lo quiere hacer.

Como dice Juan de la Hoya, venga, díganos usted por micro. No le pasa nada, venga, hable acá, venga, venga. Como que el día que usted hable por micrófono me sacan el laburo. Mira, no sea atrevido, Juan de la Hoy. Que yo quedo sin laburo el día que usted hable por micrófono. Bueno, ¿qué pasó? ¿Hay que... también podría decir, a Panadería La Uruguaya. Dejemos de pecharle premio a la gente al aire. Dice el Juan de la Hoya que va a ir esta tarde. A nuestra amiga de Panadería La Uruguaya. A Martita de Panadería La Uruguaya. Juan de la Hoya dice que va a ir a hablar con vos, Martita, para que... A ver si podés regalar unos sándwiches de miga. ¡Deje de andar! Y una o unas masas finas. Lo vas a sacar. Ya el otro día dijo el marido de la Martita que a usted no tiene... No sé, no, así dijo el marido de... Que a usted no tiene entre ojos. Bueno, el marido de la Martita dijo así, qué sé yo. Porque usted va y pecha las cosas.

Está sonando a 91. Le mandamos saludos a la Martita de Panadería La Uruguaya, no te olvides, calle 9 de Julio, casi Las Heras. Que se viene desde allá y nos trae a veces sanguchitos de miga, tono. Gracias, gracias, Martín. Se los come el Juan de la Olla, los sándwiches. Es un Drácula morfando el desgraciado este. Bueno, señoras y señores.

0: día bajamos más mensajitos de voz en la locomotora guasapera. Es impresionante, señoras y señores, la cantidad de mensajes que están entrando. Aproveche, aproveche. Mándelo ahora, porque después van a quedar, después creo que van a hacer unas preguntas acá. Sí, pero unas preguntas difíciles. Como por ejemplo, esa es la pregunta para enseguida, que vayan pensando. ¿Cuántos dedos? ¿Cómo? ¿Cuántos dedos tiene el perro en la mano? Esa es la pregunta. ¿Están seguros? No han estado chupados, no han estado bebiendo alcohol, nada, ¿no? No están chupados, nada. Esa es la pregunta, bueno.
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0: ¿Cuántos dedos? Es enseguida. Por eso manden por ahora el mensaje. Enseguida vamos a jugar con la pregunta esa. Vaya pensándolo si quieres. La pregunta enseguida. Enseguida va a ser la pregunta. ¿Cuántos dedos tiene en la mano? En la mano, sí. ¿Cuántos dedos tiene en la mano un perro?

0: dice la... La pregunta, no están escabeados, no han andado escabeando nada, ¿no?
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0: Ahí va, esto es Vanguardia. Se me trabó la... Vanguardia, casi me sale Vanguardia.
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0: Señoras y señores, qué mañanita, por Dios.
2: Arriba esa gente, vamos.

Ahí va queriendo, ahí va queriendo, papá, ahí va queriendo. Vamos levantando a la mañana, 12:27. No, mami, no la cambies. Estás conmigo.

0: Arellano Paloma.
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0: El Dani Guardia.
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0: No es difícil la letra, no es difícil. Cántala, cántala un poquito, ahí va.
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0: ¡Vamos, cántelo, mami!
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0: Gracias.

0: Sanando Gavilano Paloma, el Dani Guardia. Pero tengo algo muy lindo también. Solo para entendido. Claro. Solo para entendido, mami. 261-45-45047. Ponchalo cuando quieras.
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Guardian y Guardia en este día hermoso, miércoles 7 de octubre. Tengo algo más del Dani Guardia. Ale Guardia, ¿y sabés con quién? Con Ale Severio. Escuchá qué letra. Lo bailaste mil veces. Pero a veces no sabés quiénes son los cantantes. Bueno, Ale Severio con Daniel Guardia. Ahí va.

0: ahí estábamos viendo. Estábamos recorriendo un poquito de lo que tenemos, el material que tenemos aquí en la radio. Y encontramos, ¿se acuerda que ayer lo estuvimos comentando? Estuvo en la provincia de Buenos Aires. Estuvo en la Peña de Murphy. Ya ha estado varias veces. Miguel Conejito Alejandro. ¿Quieren escucharle un poquito qué sucedió? Esto fue el domingo pasado.
1: Ay, vamos, sí, vamos.
2: Obvio,
1: vamos,
2: yo también.
3: Bailando hasta el final, muchachos, vamos.
4: Miguel, ahora viene una sección Alejandro. De cumbia linda, ah, tranqui.
2: Qué bueno, acá en la Peña de Murphy.
4: Ahí está. Vámonos.
2: Vámonos.
0: ¡Qué buen tema! Esto sucedió el domingo pasado en la Peña de Murphy. No dan abasto los cuarteteros ni los cumbieros. Los están invitando a todos lados. Me parece muy bien porque es la música que está de moda. ¡Sí! ¡Ahí va! Y que llegó para quedarse. No se va más.

0: las manos arriba, vamos. Palmitas, palmitas, que va.
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2: Bueno, ¿le gustó, señora, señor? ¿Qué pasó ahí? Ponelo. Márcalo cuando quieras, no hay problema. Ponelo cuando quieras. 261-45-45-047. La verdad que... Ahí está, márcalo. Ese me encanta también escucharlo, porque es buena canción. ¡Listo, vamos! ¡Eva! Sigue.

0: Buenas canciones. Bueno, esto pasó en la peña de Morphy este domingo pasado con Miguel Conejo Alejandro. Como dice, Catherine Furó estaba como loca, enloquecía. Este es el final casi, ahí va.
1: ¡Mueva!
0: Se bailó todo. ¡Mueva!

0: pasó, Miguel Conejito Alejandro? Seguimos un poquito más.
1: Chicos, maestro, un grosso.
0: Ahí está, papá.
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0: ¡Sí! ¡Dale! Bueno, 261-45-45-047. Nos vamos en busca de mensajito de voz. Tenemos pase dulce. Pasar dulce. Vamos buscando mensaje de voz.
3: Hola, buenos días, Turco. Quiero participar por todos los premios. Bueno. Para hoy, lo otro. Y soy Karina con el 28.
0: ¡La Karen!
3: Turco está... Está muy buena la radio.
0: Gracias, Karen. Gracias, Karen. Vamos a ser ganadora, por haber dicho. No, mentí. Vamos a ser ganadora, la Karen, por habernos dicho eso. Que está buenísima la radio. Ganadora. No, mentira, mentira, Karen. Tiene que participar. 261-45-45-047. Vamos al palazo, che. Otro más, quiero más, quiero más.
4: Buen día, acá en el trabajo.
0: ¡Eh, papá!
4: No participo por todo y duermo llano con el 2467, Turquito. Así va la lepra.
0: ¡Vamos la lepra! ¡Claro!
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atención, gracias, gracias, gracias. Gracias, querido amigo Torres, gracias, lo tengo. Usted lo pudo ver ayer, vieron que no nos pasaron al final, ni los recitales ni nada. Tengo, escuche lo que les tengo, gracias, hermano. Gracias, querido, ahí va. Ponelo al principio, ponelo al principio. Vamos al principio, vamos al principio. Lo tengo en vivo. Vos no lo pudiste ver. Tío Turco te lo trae para que lo escuches, ahí va. Paulito.

Bueno, 12:51 minutos, me tengo que ir a más mensajito de voz. Más mensajito de voz porque estamos sobre la tanda. Hermoso miércoles 7 de octubre.

0: ¿Listo? ¿Lo tenemos? Bueno, vamos con los mensajes. Estamos re atrasados y tengo que sacar todo. Vamos con los mensajitos vos.
1: Hola, Turquito, ¿cómo estás?
0: Bien, papá.
1: Buenos días, soy Alberto de la Finca. Acá estoy escuchándote como todos los días. Quiero participar por todos los premios. Mi número 8877. ¿Me podrás poner el tema de La Mona Jiménez se fue?
0: Dale, papá.
1: Turquito, un abrazo, saludos, bochín.
0: Chau, querido, gracias, gracias, Albert. Tenemos más, más, más, más, vamos.
2: Hola, Turco, buen día, ¿cómo le va?
0: Bien.
2: Quería participar por los premios.
0: Bueno, querida.
2: Soy Elina. Mi número, mi último número es 1881. Gracias.
0: Hay más, hay más. Quiero más, quiero más. Quiero más, quiero más.
3: Buen día, Turco. Quiero participar por bueno. todos los premios. Que tenga un hermoso día. Pase buen día.
0: Gracias, corazón.
3: Buen día, Turco. Quiero participar por todos los premios. Mis últimos 4, 66, 99. Que tenga un hermoso día. Gracias.
0: Gracias, corazón. Para usted también. Un hermoso día. Quiero más y ya nos vamos a las canciones. Ahí está Lili, ahí.
4: Hola, Turco, buen día, soy Liliana.
0: Hola, Lili.
4: Participo por los premios, bueno. Mi número es 7424 Liliana, Antonio 7753, muy buena la música, se está poniendo. De los
0: gracias,
4: no se vaya a olvidar la docena de facturas que no, regalo para el Día de la Madre.
0: Sí, la estamos regalando. Usted,
4: después me pasa el número, ¿quién se lo saca?
0: ¿Cómo no, Lili?
4: Dele, Turquito, los vemos, chau, chau.
0: Chau, corazón. Hola, buenos días, soy Marcelo de... Qué buen programa, escuchándote desde Añelo. A ver qué nos dice, para ver, esto es de lejos.
5: Hola, Turco, buen día, ¿cómo estás?
0: Bien, papá.
5: Muy buen programa, escuchándolo desde acá, desde Añelo, Neuquén.
0: ¡A Neuquén!
5: Y bueno, un temita.
0: ¡Qué grande!
5: Eso, viejos. Temas viejos, se escuchan muy bueno.
0: ¡Dale, papá!
5: Soy Marcelo. Mis cuatro últimos del DNI, 51-85. Gracias.
0: ¡Dale, te lo busco! Gracias, gracias, querido, por gracias. Mandarnos un mensajito desde Neuquén.
1: Hola, Turquito, ¿cómo estás? Buenos días, soy Alberto de la Finca. Acá estoy escuchándote como todos los días. Quiero participar por todos los premios. Mi número 8877. ¿Me podrás poner el tema de La Mona Jiménez se fue?
6: No sé qué me pasa.

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0: sonando Germain, un clásico de Daniel Reina, el negro Sebastián, un muchacho de Córdoba.
1: Los amigos del Rey Sabor presenta.
0: Buena letra, sí, buena canción.
1: Sí, para Tiaguito.
0: Esto es Herido en Vivo.
1: Para la Gaby.
0: 261-45-45-040. ¿Qué pasó? No me diga. Sí, sí, se lo digo. Sobrevuela el dragón.
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0: Mamá, vuela el dragón. Ojos de dragón. La pastilla del abuelo, qué buena letra. Bueno, tenemos al periodista Luisito Álvarez que nos está esperando allá con toda la noticia. Vamos a recibirlo. ¿Quién lo presenta?
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0: Bueno, vamos rápidamente, ahora sí entramos en contacto con el periodista Luis Álvarez. ¿Cómo le va, Luisito? Buen día.
9: Buen día, Turquito, y buen día a toda la audiencia. Claro, a esta hora llega el dragón,
0: el
9: con
0: dragón.
9: Noticias.
0: Papá, bueno, ¿cómo estamos? ¿Todo bien?
9: Todo bien, Turquito. Poco frío, pero bien.
0: Sí, está bastante, ¿viste? Bajó de golpe la temperatura. Muy pero, de golpe, ojo, sí.
9: Pero ahora le damos calor, le vamos a dar calor con el fuego que trae el dragón, Turquito.
0: Mamá, con tangazo de fondo. El cambalache de fondo.
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0: Mamá. Bueno, lo escucho, Luisito.
9: Vamos, Turquito, vamos a la noticia. Y claro, y esta dentro de todo puede ser buena, ¿no? No te digo un alivio, pero dentro de todo puede ser bueno para todos aquellos que delinquen o manejan armas, etcétera. Según lo que dice la noticia, huella, balística, seguridad. Busca conectar delitos a través de las armas. El gobierno presentó en la legislatura un proyecto que busca darle marco legal al laboratorio provincial y ampliar la trazabilidad de armas utilizadas en delitos, dice la nota. Y vamos a ver por qué. La iniciativa apunta a ampliar la trazabilidad de las armas de fuego utilizadas en hechos delictivos y fortalecer el vínculo entre distintas investigaciones. El proyecto ingresó inicialmente por mesa de entrada del Senado y luego fue presentado ante la prensa. Bueno, así recibimos la noticia, pues nos parece buena noticia, Turquito.
0: Claro que sí, sí, es buena noticia.
11: San Martín.
0: Es buena noticia. Bueno, sigamos, Luisito.
9: Vamos con otra. Bueno, y esta también, de alguna manera, es buena noticia, teniendo en cuenta la fecha y todo esto. Este es el aumento que recibirán los contratados estatales desde septiembre, es decir, desde el mes pasado.
0: Sí.
9: La norma fue publicada recién ayer en el boletín oficial. El gobierno de Mendoza hizo oficial este miércoles el decreto de aumento destinado a la planta de contratados.
0: Ajá.
9: Que desempeñan distintas funciones en el estado provincial, comunicaron a la prensa.
0: Buenísimo.
9: Es buena noticia.
0: Es buena,
9: ¿Cómo
0: se ha venido el dragón? Se ha venido con todas buenas noticias. Anda como loco el dragón, con buenas noticias.
9: Sí, esta no es tan buena noticia porque seguramente va a traer mucha cola para cortar. El polémico beneficio para el ex juez Bento. 3 días por semana fuera de la cárcel.
0: No me
9: dice el título.
0: No me digas.
9: Sí, le digo. digo.
0: Qué tremendo.
9: La justicia federal, sí, a través de un juez riojano, hizo lugar a un pedido de la defensa y el ex juez condenado a 18 años por hechos de corrupción podrá salir de la cárcel los viernes y regresar los lunes.
0: Ahí está. Ahí está.
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0: Bueno, sigamos, sigamos.
9: Así dice la noticia. El condenado del juez federal Walter Bento recibió el lunes un beneficio que generó ruido en los tribunales federales de nuestra provincia. Podrá salir del complejo penitenciario federal número 6 los viernes por la mañana.
0: Sí.
9: Permanecerá durante el fin de semana en su casa de Palmares en Godoy Cruz y regresará a la cárcel el lunes a las 14 horas de acuerdo con la resolución que dio esta resolución precisamente, sí, a los medios de prensa. Y esto está en los diarios digitales de nuestra provincia, cualquiera que desee leerlo lo puede encontrar ahí. Claro, pero te decía en el inicio, sí, de esta nota, Turquito, traerá cola, es polémico. Sí. Claro que es polémico.
0: Claro.
9: Vamos a ver los resultados después de que la noticia, bueno, se expanda un poco más y la gente que tenga alguna situación penitenciaria, no sé, ¿qué dirán sobre este tema?
0: Sí, está bastante jodido.
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0: Muy bien, bueno, bájame un poquito el receptor ahí. Ahí está, estamos perfectos.
9: Bueno, esta noticia
0: sí,
9: también puede ser buena a esta altura de los hechos, ¿no? Teniendo en cuenta que se habló para lo que van a ser imputados los menores de 14 años ahora. Pero también esta noticia genera también expectativa. Licencia de conducir a los 17 años. La Cámara de Diputados de nuestra provincia analiza un proyecto que busca permitir que los jóvenes puedan obtener la licencia de conducir,
0: sí,
9: a partir de los 17 años. La iniciativa contempla una serie de requisitos y restricciones, entre ellas la autorización de un adulto responsable y límites para circular durante la noche. La diputada Eugenia De Marchi, una de las autoras del proyecto, ha explicado, por supuesto, y es largo hablar sobre este tema, ¿no? Nosotros vamos a seguir de cerca a ver cómo sigue este proyecto presentado por la legisladora, Turquito.
0: Bien, perfecto. Bueno, querido Luisito.
9: Y ya, yéndonos al cierre de nuestra edición de hoy, tenemos que hablar, por supuesto, de lo que ha sucedido ayer en el Monumental.
0: Sí.
9: Claro, un gran agasajo, una gran despedida a nuestro ídolo, máximo, sí, del fútbol argentino. Estamos hablando de Lionel Messi. Bueno, se puede hablar mucho. De todas maneras, lo rescatable de todo esto, lo rescatable, fue todo rescatable, pero me refiero, lo que ha sobresalido más es de cómo estuvo el astro argentino, sí, en la cancha después del partido y antes del partido. Claro, un temple total, ¿no?
0: Sí.
9: Un dominio de su persona, no era puro llanto, claro que se le corrió una lagrimita, pero también la emoción fue para todos, no solamente a nivel nacional, sino también a nivel internacional, Turquito.
0: Sí, sí, la verdad, muy emotivo, muy lindo todo.
9: Por otro lado, me llega una noticia aquí, acaban de enviarme un mensaje que dice acá en los centros de salud de Guaymallén, por lo menos, dice, ya no se puede sacar turno para niños enfermos, solo por el número 144.8 y no dan presencial. Tienen que esperar unos días a los niños que tienen que esperar con vómitos, como eso. Según lo que dice la noticia, además, para todos aquellos niños también recién nacidos que esperan el control habitual que se hace a los, no recuerdo bien los días que estipulados, pero tienen que hacerlo a través de este número telefónico. ¿Y qué pasa? No tienen turno, está totalmente colapsado y de forma presencial no lo pueden hacer. Acaba de llegar esta noticia aquí afligida, una madre que escucha Cadena Popular y Al Dragón, por supuesto, hasta hora de la mañana.
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0: Muy bien, che, ¿cómo estamos, no? La verdad que... O sea que no te van a dar turno. como lo
9: sí,
0: busqué.
9: Todavía acá vemos en los centros de salud, recorremos, hablo de Guaymallén, pero sí, seguramente sí, en todos lados es lo mismo. 4 de la mañana con la inseguridad tienen que hacer filas para poder conseguir un turno. Ahora ya no va a haber ni filas ni nada, solamente para evitar eso, pero ¿cuánto hay que esperar?
0: Claro, ¿cuándo te van a dar
9: urgencia?
0: ¿Cuándo te van a dar el turno? Es el problema.
9: Es el problema. Bueno, ojalá que se solucione rápidamente al resumen internacional.
0: ¡Rápido!
9: Francia. Sí. Más de 250.000 personas participan en protestas estudiantiles turcos. Tremendo. También en los países europeos, esta situación con los estudiantes. Estalló luego de conocer los récords presupuestarios.
0: ¿Qué tal? Tremendo, tremendo. Esto en Francia.
9: En Francia, turquito. Pero, por último, vamos, tenemos sí, mucho para hablar. Tenemos que hablar todavía de las repercusiones a nivel internacional sobre el, por lo menos el triunfo de Flavio Bolsonaro en Brasil, que suma apoyo clave para la segunda vuelta. Y vamos a ver qué pasa, que esto va a ser en unos días, según en 2 semanas seguramente. Estados Unidos despliega drones Reaper en Colombia y Ecuador contra narcos. Uh-huh. Por eso te digo, hay mucho para hablar sobre sí, el tema internacional, no solamente sobre la cuestión bélica, sino también sobre la cuestión política que sucede tanto en el viejo mundo como también aquí en nuestra América, como es el gigante sudamericano.
0: Sí, señor. No hay... Bueno, Luisito, ahí creo que ya llegamos al final.
9: Por ahora... Nos vamos despidiendo. Mañana sí, será el encuentro ya muy cerquita al fin de semana.
0: Sí, señor. Bueno, ¿cómo se va el dragón?
9: Y nos vamos como siempre, así, con esa fuerza para traer más calor mañana.
0: ¡Mamá! ¡Gracias, Luisito!

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0: Qué buena canción.
1: Bueno, nos vamos, señoras y señores. Estamos en el final casi. Hoy acuérdense que nos vamos a ir unos minutitos antes. 13:43 minutos, unos minutitos antes nos vamos. Así que vamos bajando mensajitos. Uy, que hay mensajes. Bueno, vamos escuchando los mensajes que tenemos. Qué bonito tema, el Principito. Déjalo un poquito, a ver.

0: 건데. Bueno, señoras y señores, mensaje de voz. Se viene los mensajitos de voz en el final.
1: Hola, Turquito, buenos días.
0: Miriam.
1: Soy Miriam de Bermejo. Participamos por todo.
0: Bueno.
1: Ricardo 2967, Miriam 8910. Te mandamos un fuerte abrazo.
0: Gracias, Miriam.
1: Vamos a retirar a Felipe de la escuela.
0: Saludos. Besos a Felipito. Muchos besos a Felipito. Sigamos.
2: Hola, buen día. Es la primera vez que estoy escuchando la radio. Está muy buena.
0: Gracias.
2: Quería participar por la membrana.
0: Bueno.
2: Soy Cintia Pereira y mis últimos tres son 2304. Muy buena la radio. ¿Me podrían pasar un tonita de Gary?
0: ¿Cómo no?
2: Muchas gracias.
0: Gracias, corazón. Enseguida buscamos algo lindo de Gary. Y busquémosle algo lindo a la señora Gary, que es la primera vez que nos llama. O sea que no nos llama, nos dejamos el mensaje de voz. 261-45-45-047, ya un minutito antes nos vamos. Tenemos que cumplir otros. Vio cuando dicen así en las radios, nos retiramos unos minutitos antes, tenemos que cumplir algunas obligaciones. ¿Viste que dicen así, eh? Tenemos que ir a cumplir algunas obligaciones. ¡Mentira! ¡Se van para la casa! Como dice Juan de la Vía. Claro, bueno, es una manera de expresarse. Y sí. Bueno, quiero más. Dile que nos vamos. Mande por este lado que tenga. ¡Arrique nomás!
3: Hola, Turco, buen día. Quiero participar por todos los premios. Cintia, 5702. Muy linda música. Poneme algo viejo.
0: Bueno.
3: Poneme el tema de Gerardo Faría, dos líneas paralelas. Hoy es mi cumple, así que poneme
0: líneas.
3: El tema.
0: Líneas paralelas, se llama. Ahí está la señora que nos pedía algo de Gary. Ahí lo tengo a Gary por...

0: estoy escuchando, no te engaño con otras radios.
1: Ah, bueno, menos
0: bueno.
1: No me engañas con otras radios.
0: Gracias.
1: No me engañas con otras radios, mira que me estaban saliendo unas cosas en la cabeza. Como unos granos, parecían unos cuernos, que si yo digo, me está engañando con otras radios.
2: Hola, Turquito, buen día. Espectacular la radio, como nos divertimos la mañana.
1: Gracias, papá.
2: Quería pedir un tema.
1: Sí.
2: De la Mona, beso, beso.
1: ¿Qué temas?
2: Mandando un saludo a los chicos de Unilever, Marcelo, Benja.
1: Para muchachos de Unilever.
2: Hola, Eduardo. Saludos.
1: Bueno, gracias, querido, para todos los muchachos ahí de Unilever que están escuchando la radio. Pero le mandamos mucho, mucho saludos. Gracias por estar prendidos aquí en la mañana de las popularísimas. ¿Cuál tema pidió? Ponémelo o no, ponémelo. Bueno.
2: Hola, Turquito, ahí está, buen día.
1: Buen día, papá.
2: Espectacular la radio, como nos divertimos la mañana. Queríamos pedir un tema de la Mona, beso, beso.
1: Beso.
2: Mandando un saludo a los chicos de Unilever, Marcelo, Benja, y el viejo. Hasta luego, Eduardo.

0: verdad te extrañábamos, y mucho. Muchas. Porque vos sos, ya te lo dije ya una vez, sos nuestro Messi de Guaymallén y de Mendoza también. Sos nuestro Messi, ¿eh? Así que nos representas mucho, mucho para nosotros y significas mucho para
1: Gracias, mi amor.
0: Métetelo a la cabeza, significas mucho.
1: Gracias.
0: Sos la alegría, la comunicación, la que nos tenés permanentemente en acción. Con las, a veces esas noticias tontas que otras personas le dicen tontas, para nosotros que somos tu audición, son importantes.
1: Gracias.
0: Porque hay algunas veces que nos contás, sí, está lloviendo allá en Villanueva, está lloviendo. Para nosotros es una cosa muy
1: claro.
0: bonita, porque estamos en la casa y nos gusta eso, y en especial las mujeres.
1: Gracias.
0: Así que bueno,
1: gracias.
0: Turco, me llamo Rosa.
1: Gracias, Rosita.
0: Soy
1: gracias.
0: Una fan tuya desde hace mucho, mucho, pero muchos años.
1: Gracias.
0: Desde el día en que viniste a poner la música en el casamiento de mi hijo.
1: Ah,
0: y mi hijo
1: sí.
0: ya tiene sus años de casado ya. Que le hemos pasado tan bonito, Turco.
1: Gracias.
0: Inolvidable. Hasta el día de hoy lo recordamos esa fiesta.
1: Gracias.
0: Y que te tuvimos ahí hasta las 7 de la mañana.
1: Mira vos.
0: Y nos decía, me tengo que ir, pero no te dejábamos ir, Turco.
1: Mira qué lindo.
0: Porque pones una música tan bonita. Todo lo que haces es muy bonito, Turco.
1: Gracias.
0: ¿Será porque lo haces con el corazón, Turco?
1: Pues,
0: viste que sos igual que nuestro mes. Todo lo haces con el corazón. Turquito, me llamo Rosa y mi número son 4177. Y bueno, los animales tienen patas delanteras y las patas de atrás. Y las patas delanteras del perro tienen 5 deditos. Así que bueno, espero ser la finalista y espero sacarme el asadito. Así sea el pollo de plástico o un chorizo, no importa. Pero sacar algo y espero tener suerte. Y ya lo tuve, ya lo tuve. Porque hace años estoy compartiendo con vos. Que para eso es un premio muy grande para nosotros. En especial para mí, Turco. Te bendigo. Que sigas teniendo tanto trabajo como hasta ahora.
1: Gracias.
0: En especial, más que nada, salud. Porque mientras tengas salud, tenés trabajo.
1: Exacto.
0: Porque vas a tener salud para para bancarnos a nosotros también.
1: ¡Te quiero!
0: Así que bueno, un beso, Turco, para vos y
1: gracias.
0: Para todos.
1: Gracias, Rosita.
0: Todo tu gente, tus auspiciantes, como dice la riojana, y para todos los que nosotros que somos tus fans. Un beso.
1: Gracias, Rosita.
0: Turquito.
1: Gracias, mi vida. Qué linda palabra. Gracias, Rosita. La Rosita, mirá, ya enseguida, para, pasame el celular, a ver, mirá la Rosita, que le hice el casamiento al hijo, yo también tengo más joda, mirá, encima, tengo joda en el lomo, el otro día hablaba con mi señora, digo, miércoles, que tengo fiesta yo en el lomo, ¿no? Ah, sí me acuerdo, Rosita, acá te estoy viendo la foto. Sí, es cierto, eso es a las 7 de la mañana, y era más jovencito la bestia. Ahora ya estoy como medio cansado, pero igual tengo. Igual dice tiene que ir a poner música, vamos. O sea, hablar. Mi hijo el que pone la música y yo hablo. Pero ya el viejito está cansadito, pero igual va. Igual va.
2: Buen día, ¿cómo va, hermano? Santiago, Camepú, lo escucho siempre. Bueno, primera vez que mando un audio a la radio.
1: Gracias,
2: muy
1: papá.
2: Bueno, la radio es muy lindo, los temas que pasan, todos. Un poco te quería hacer un tema, no combato. No quieran el problema. El último son 790.
1: Dale, papá, dale.
3: Buen día, Turco. Mis últimas 4 son 5, 7, 7, 2. Fue Alejandro, cambio y fuera. Dice loco, me estoy fumando y estoy viendo pescaditos de colores que van volando,
1: Uy, aflojar.
3: Y elefantitos rosados que vienen bailando.
1: Uy, aflojémosle al escabio a esta hora. Hola, buenas tardes, quería mandar un saludo para mi compañero, el que no hace nada, Gonzalo Saavedra.
4: Su amiga.
1: Y a mis demás compañeros, que te estamos escuchando, muy buena la radio. Bueno, gracias.
4: Apreta.
1: Pobre Gonzalo, lo quemaron, lo mataron. Hola, Turquito, buenos días, soy Alejandro, estamos con Matías escuchando la radio en el trabajo. ¿No puede poner un tema de Dila Mona?

0: Ahí está la mona de fondo. Adrenalina, bien, bueno, dale.
1: Hola, Tutito, buenas tardes. Me llamo de acá de Villanueva. Marta 2632, Karina 4085. Muy lindo su programa.
0: Gracias, corazón.
1: A la radio. Todos los días escuchando la 99.5, Radio Imperio. Esperando a qué hora llega el Turquito para que ponga música.
0: ¿A qué hora llega?
1: Está muy linda la radio, el Turquito.
0: Gracias, mi vida.
1: Bendiciones. Chau, chau.
0: Gracias, corazón.
2: Hola, Turco, buen día. Participo por todos los premios, soy Washington con el 7128.
0: Gracias, querido amigo, gracias. ¡Nos vamos!
3: Nos mandamos bestia. Quería participar por los premios, soy Washington con el 1673. Y muy buena la radio, Turquito. Y decirle al chino que se pague el fiambre mañana. Le toca pagar ese fiambre, el loco ese.
0: Bueno. Sí, no íbamos a ir unos minutos antes, pero nos vamos a ir a las 2 nomás.
4: Todo más que contento, estoy viniendo a buscar a mi hija que te había contado que estaba internada y le dio el alta.
0: Bien, bien.
4: Bueno, papá, bien, ahí bien. Escuchaba a la gente cómo te expresa cariño y te haces querer, te haces bien. Querer y bueno, a mí me cabe la risa y se me hace, como te digo, la tarde más light.
0: Más light.
4: Bueno, un abrazo y gracias. Bueno, si se puede participar, 6-19, sí. Mis últimos 4.
0: Sí.
4: Un abrazo, papá.
0: Papá, hoy todos los que mandaron mensajes son finalistas, así que están participando por todos los premios, todos. ¡Nos vamos! ¡Me voy!
5: Estoy escuchando la mejor, la 99.5. Muchas gracias, Turco, por pasarme los avisos. Necesito, vengo manejando de Luján, Turco.
0: ¡Aguante, Luján!
5: Necesito vender el Chevrolet Corsa que tengo 2016 con GAE Quinta, 4 cubiertas nuevas, aire, dirección, vidrios eléctricos, doble airba, es mendocino el auto, está al día. Estoy pidiendo 8.500.000, Turco. Ese es el precio final más transferencia. Tiene 4 cubiertas nuevas, el equipo de GNC de Quinta, colocado hace un año. El auto tiene que irse transferido, ese precio contado.
0: Bien.
5: Precio permuta vale 10 millones, Turco, porque ya tiene otro precio. No es lo mismo.
0: Claro.
5: Se desvaloriza, Turco. Te habla el guachón, el pulenta, la bestia.
0: Pulenta.
5: El mejor. Turco, quiero participar por ese asado que está entregando de plástico.
0: Es de goma, plástico.
5: Sí, no hay problema, Turco. Te mando un abrazo grandote y saludo ahí a todas las chicas que me conocen.
0: Qué
5: y
0: grande.
5: Para los trans también.
0: Qué grande.
5: De parte del guachón.
0: El guachón.
5: Se vienen con palanca al piso.
0: ¡Nos vamos! ¡Nos vamos! Gracias, le hemos pasado requete lindo. Nos hacen muy felices. Bueno, todos los que mandaron mensajes hoy día pasan a la final, ¿eh? De todos los premios que tenemos. Ya sabe que pase lo que pase en sus vidas, siempre, pero siempre traten de ser felices. Recuerde que de la vida a la muerte el paso de nada es tan solo un suspiro. Por eso, viva, viva y no para de vivir. Como dijo la señora, lo más lindo de la vida, trata de estar sano, que puedas vivir tranquila, tranquilo, tranquilo, sí. Hasta aquí nomás, el verdadero show. La locomotora guasapera. ¿Te cabe alguna duda que esto es una locomotora de WhatsApp? Es impresionante. Por las populares, 98.7 Cadena Popular Mendoza, 99.5 Imperio, la más popular de todas. Con historia, con verdadera historia, con placa propia en la puerta, como la más popular. ¿O te cabe alguna duda? Nos encontramos mañana. Chao, chao, muchas gracias. Beso, beso, chao.

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4: Que se venga Agustín Bernasconi, el grito de la soltera.
5: Muy buenas noches. ¿Cómo están, hermano querido?
4: Hola, amigo.

0: Muchas gracias, hermano.
1: Gracias, amigo, de corazón.
0: Gracias a este público hermoso y a toda la banda. Muchas gracias, hermano.
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4: Hola, buenas noches, ¿cómo estamos? Un placer inmenso. Gracias por invitarme, Nico. Gracias, Chino. Para mí, es la primera vez que estoy acá. Es alucinante todo. Miren el éxito que tienen. Aprovechenlo, disfrútenlo. Y bendecido por Dios. Disfruten, disfruten la vida.
5: Gracias, hermano.
4: Un placer, muchas gracias.
5: Cante negro.

0: Muchas gracias.
1: Hacemos una más. Olvídate.
0: ¿Cómo hacemos?

0: chao, felicidades. Chao, gracias.
1: Gracias, gracias, Javier.
0: Gracias.
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0: Muchas gracias a toda la banda. Gracias por recibirme con este cariño. Nos vemos pronto. ¡Chau!
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0: Argentina está en la casa. Un fuerte aplauso para Kea.
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0: gracias, Gabito.
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chicos, ¿ustedes saben quién nos invitó acá? ¿Eh? ¿Vos? Salud. Es así. Salud. Sí. Sí.

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cómo anda la cosa por allí, por aquel lado. Todo bien, todo joya. Todo increíble, ¿qué haces? Locura, ¿cómo estamos? Impresionante. Estamos en día miércoles ya, por favor. Y nosotros arrancando la semana. De frente manteca. Día miércoles que responde al día 7 de octubre. 7 de octubre de este 2026. Las cosas pinta para fantásticas. Y nosotros aquí estamos poniéndole el pecho a la situación, poniéndole el pecho a las balas. Y tratar de hacer juntos esto que es...

Manda tu audio, manda tu texto. 261-454-5047. 261-454-5047. Audio, texto, bien te lo dije. Programa tu canción favorita, decinos, pedinos, la canción que tenés ganas de escuchar. 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Para tu celu, obviamente. ¿Qué hacemos, locura? ¿Todo joya, che? Bueno, vamos a programar buenas canciones. Vamos a pasar un miércoles increíblemente buenísimo. Así, viste, con muchas sensaciones. Es el día después de la despedida de Lionel Andrés Messi. También vamos a estar hablando, también vamos a estar charlando un poquito de lo que fue la despedida de el mejor, uno de los dos mejores 10 que dio la historia del fútbol argentino, junto al gran Diego Armando. Más vale. Y ya se va a hacer medio difícil, viste, mirar una selección y no verlo a Messi. Viste, uno por allí cuando estaba alejado por una cosa o por otra, por una lesión o porque estaba muy sobrepasado de partidos, estaba muy sobredimensionado, y bueno, vos decías, bueno, en el próximo vuelve, pero ya no va a volver más. Ya no va a volver, definitivamente se ha despedido. Y hay lágrimas de pasión, hay lágrimas de emoción, claro, ¿viste? Y el que tiene que estar llorando muchísimo más que vos, que cualquiera de todos nosotros, es el señor Claudio Chiquitapia. Se le acabó, se le terminó la gallina de los huevos de oro. Va a tener que salir a laburar ahora. Va a tener que salir a laburar. Más vale. De eso también vamos a estar charlando enseguida. Nos presentamos en sociedad, te comentamos quiénes hacemos la tarde más loca y súper recontra popular. Aprovechamos para saludar a toda la gente que anda por así, por aquel lado, escuchando la radio, vaya a saber, no sé, estarán tomando mates, estarán laburando, estarán andando para arriba y para abajo en su vehículo particular, en su vehículo de laburo, andarán con su taxi, con su remis, andarán, vaya a saber, haciendo qué, vaya a saber, paseando por así, paseando por las calles de Mendoza, y nosotros vamos a hacer la mejor compañía con buenas canciones. ¿Dale? Buenísimo. Estoy medio...

0: canciones impresionantes en el arranque musical del programa del día de hoy. Por favor, qué buena canción esta. Lo pedí a Gabriela 261-454-5047. ¿Podés poner Sabroso, un beso y una rosa para arrancar porque ya me voy a trabajar? Así pasaban los chicos de Sabroso, la voz del Juali Mercado. En el arranque musical de La Tarde Vuela.
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0: Con Hugo Ríos, qué grande. Ese soy yo. 261-454-5047, comunicate, dale.
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0: Enseguida vamos a comentar algunas cositas que tienen que ver con la actualidad musical.
3: ¡Chino!
0: Eso es. ¿Qué es eso, maestro? No, pues se me fue del... Banda 21, qué locura, atrévete, se llama eso. Gracias, maestro. Gracias, maestro. Así que ya lo sabés, 261-454-5047, comunicate, mandá.

0: Así cantaba un amigo que no se sabía la letra. Ah. Algún día te voy a comentar la historia del pollón. El pollón del sauce.
1: ¡Y qué locura!
0: De verdad. Le cambiaba la letra en las canciones.

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3: Eso le pasaba a un amigo mío. Le sacaron la ficha. Vos no vas a jugar al fútbol. Vos te vas para otro lado. ¿Ah?
4: ¡Más fuerte! Muy bien. Quiero escuchar.
3: Dale, comunicate, mandanos el audio, mandanos un texto.
4: El grito de esas mujeres.
3: 2614-5450-47. Programa tu canción. La canción esa que tanto te gusta, esa canción que te está dando vueltas por la cabeza, por el corazón, por el alma. Esa canción me tenés que pedir, dale.
4: Continuamos ahora sí.
3: Así hacemos la tarde más completa. 99.5 FM Imperio, la radio más popular de la provincia de Mendoza, presentándote esta locura musical de cada tarde.
4: Como decimos en Argentina.
3: Cuando me preguntan qué programa es,
4: quiero ver todos los móviles, ahí me gusta más.
3: Extremadamente musical. Somos buena música nosotros.
4: Y comenzamos a mover la manito así.
3: Y sí, ya sé que soy. Sé que soy un poquito más que una buena voz. Buena, ¿qué haces? Estrella. Próximamente. No. No puedo decirlo. Dele. Che, pará. Pará un poquito, que tengo un audio, pero tengo una foto también así. 261-454-5047. Tengo audio, pero después voy a comentar una foto. Por favor, Dios santo. 261-454-5047 audio. Dale, vamos.
5: Buenas tardes, Hugo. Soy Susi de Guaymallén.
3: Hola, Susi.
5: Una hermosa tarde.
3: Dale, gracias.
5: Quiero participar por la recarga.
3: Dale, mi vida.
5: Mis últimos números son 372, Guada 658 y mi hijo Jorge 2919.
3: Dale.
5: Me gustaría que me pasaras un tema del recuerdo de Gary cualquiera, Hugo.
3: Ya te lo regalamos.
5: Bueno, te deseo lo mejor.
3: Espero que lo hayas disfrutado.
5: Muchas bendiciones. Y acá por empezar a tomar unos matecitos mientras los escucho.
3: Mira vos qué bien. Gracias, mi vida. Saludos para toda la familia. Sí, gracias por hacernos el aguante. Pero quería detenerme en esta foto. Qué pedazo de foto que me mandaste, Susi, por favor. ¿Hay algo más rico? ¿Hay algo más rico que un buen sándwich de salame y queso, por favor? Por favor, con mate, con gaseosa, con cerveza. Por favor, déjame de joder, por favor. No me tientes, Susi, no me tientes. Dios mío, Dios santo. Aguante el salame y queso, papá. Dios santo, es un manjar eso. Eso, mirá, allá están comiendo caviar. Acá están comiendo sándwiches de salame y queso. Acá están comiendo mortadela. Déjame de este lado a mí, por favor. Dios santo, grande Susi. El mejor menú que te puedas imaginar. Y acompañado por unos buenos mates. Imagínate, por favor. Imagínate, por Dios. No se me hace agua la boca, se me hace salame y queso la boca. Una cosa. Tendrías que mirar esta foto vos, negro. Felicitaciones, chicos. 261-454-5047. Audio, texto. Pero más vale. Mandanos el audio, mandanos el texto. Pedí tu canción favorita. Tres últimos del DNI, ya jugás ya, participás por recarga valor, 6.000 mangos de mate y recargas, la recarga automática más efectiva que te puedas imaginar.
6: Los cumbiamberos, ¿dónde están?
3: ¿Y dónde están los cumbiamberos? El lunes feriado, vamos a estar en la casa de Johnny. cumpleaños, cumple 15 años su hija. Ahí vamos a estar con el Ale Ponce en los controles. La vamos a pasar súper recontra bien. El campanero, la Delio Valdés, Onda Sabanera y Sabor.

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12: 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Escucha este.

0: Allí lo pedía Walter, 261-454-5047. Qué buena canción, qué buena versión esta. Pertenece a Carlitos La Buena Jiménez. Excelente versión, versión impresionante. El Loco Amato haciendo Luis.
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0: 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Aquí en La Tarde Vuela.
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años tenía. Murió Piero, Piero, el gran cantante de rock nacional de hace muchísimos años. Todo un emblema de la música. Si bien había nacido en Italia, se había criado prácticamente toda su vida en Río Negro, allí en el sur del país. Murió Piero, el artista criado en Río Negro, que se consagró como un ícono de la música popular. Tenía 81 años, nació en Italia, pero cuya infancia pasó

Otro día de luto para la música local. Este miércoles 7 de octubre murió el cantante Piero, reconocido a nivel nacional e internacional por sus canciones Mi Viejo y Para el Pueblo lo que es del Pueblo, según confirmaron los diarios virtuales. El artista falleció en horas de la mañana tras permanecer varios días internado en el hospital italiano. ¿Quién era Piero? Piero Antonio Franco de Benedictis. Perdió la vida hoy a sus 81 años de edad, nacido el 19 de abril de 1945 en la región italiana Apulia. Emigró a la Argentina cuando tenía apenas 3 años junto a su familia. A principios de los años 50 se mudó a la provincia de Río Negro, luego dio un breve paso por Banfield, en el sur del Gran Buenos Aires. Allí en Allen, su padre siguió adelante con un negocio de radios y tocadiscos. Sin embargo, se interiorizó en la música a partir de su educación como seminarista en Viedma. En el año 1964 comenzó su trayectoria musical con salidas en Canal 9, en el ciclo que conducía Roberto Galán, y tocando en diferentes sitios nocturnos de Buenos Aires, junto a otros reconocidos artistas como Leo Dan o Palito Ortega. Su consagración llegó con el lanzamiento de la canción Mi Viejo en el año 1968. Después, en la década del 70, se incursionó en la música de protesta, marcado por la violencia estatal de la época, y sacó Para el Pueblo lo que es del Pueblo. Inmediatamente su obra fue perseguida, por lo que en la última dictadura debió exiliarse en Europa. Hoy, 7 de octubre, 81 años tenía, el paso a la eternidad de Piero.

0: Así lo recordamos aquí en La Tarde Vuela con mi viejo.
1: Es un buen tipo, mi viejo.

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0: Estamos por allí con algo que nos había pedido nuestra querida amiga Lucy. ¡Qué grande, Lucy! 261-454-5047 para ella. Y la conga haciendo el mismo aire. ¿Qué encanta, Pablito, ahí, no? Buah, ponele, ponele. Aquí en la tarde buena.
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0: Más juguete que no te escucho. Dale, venite para este lado, yo sé por qué te lo digo. La vas a pasar súper recontra lindo. Qué sé yo, programame alguna que otra canción. Siempre está bueno eso. Dicen que tengo ese timbre de bollo.
4: Puede ser este bollo.
0: Vos sabés que yo tengo un amigo que canta, no canta parecido. Porque si cantara parecido lo estaría imitando o estaría emulando la voz. Es fanático de Leo Mattioli. Y hace un tributo, un homenaje. Conozco a Emanuel Oroz, que hace un tributo espectacular. Conozco a otro más que no me acuerdo cómo es que se llama ahora, que también hacen tributos espectaculares. Pero lo tenés que escuchar a Pablo, mi amigo. Aparte tiene un repertorio amplísimo, no solamente Leo Mattioli. Pero las canciones de Leo las destroza. Las destroza en el buen sentido. La rompe con Leo Mattioli. La rompe con Leo Mattioli. Esto es Trinidad. Exacto, así con la voz de Leo en sus tiempos de Trinidad. Para un poquito. Hola Hugo, buenas tardes, te escuchamos desde el barrio Piccione con mis hijas Luana y Bella y mi futura esposa Jimena, qué grande. Puedes poner No la pueden parar de Sebastián. Qué pedazo de canción te pediste, loco. Soy Juan Cruz, mis últimos del DNI son 489. Muy buena la onda que le pones todos los días, gracias.
4: Cada vez que venimos.
0: ¡Ah, qué grande! Buenas tardes, qué triste lo de Piero. Así como venimos nos vamos, ¿eh? La vida es prestada. Por eso hay que disfrutarla lo más sano que se pueda. Quería molestarlos con el tema de Agostini que grabó con Jambao. Mil bendiciones, gracias. Saludos al turco, saludos a ATR. Allí lo tenés a López Lucas. ¡Qué grande! Ringo audios, enseguida los paso. Enseguida los paso. Como dice... pase ahora. Bueno, si usted qué manda. La tengo a mi querida amiga la Silvita allí escuchando la radio con José, su esposo, seguramente tomando mate. No está chequeado esto, lo largamos así como llegó. Audio, dale.
5: Hola Hugo, buenas tardes, acá lo estamos escuchando con mi marido, estamos tomando mate todos los días, esperamos que usted

fuerte. Como dice. No, pensé que me había. Pensé, juraría que me había hablado. Así lo tenemos a Juan Cruz, compartiendo, disfrutando la radio con toda su familia. ¡Qué grande!

Así se llama esta canción, no la pueden parar. 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Uy, uy, uy. El negro Sebastián.

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0: una breve pausa y un breve respiro para tomar carrera nuevamente. Prepárate. Enseguida volvemos con más La Tarde de Vuela. 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
2: Señoras y señores, tenemos 15, 16 minutos en realidad, superando las 8 de la noche en todo el país. Estamos haciendo La Tarde Vuela. Vos sabés que estábamos disfrutando.

Eterno Amor. Qué pedazo de canción bonita, por favor, esa, ¿no? Hola, Huguito, buenas tardes. Quería participar por la recarga. Soy Hilda, mis últimas 7:85. ¿Me podés pasar un tema de Los Manceros? Eterno Amor. Por favor, fuimos el sábado a verlos. Hermosa noche pasamos, gracias. Pero son increíbles Los Manceros santiagueños. Por favor. Qué lujo que son Los Manceros santiagueños. Son un

0: La verdad es un lujo, es una delicia total escuchar a los manceros santiagueños. Me imagino un show de los manceros, debe ser hermoso, bonito, divino. ¿Qué me dice? Ah, que tiene audio. Audio.
1: Hola, Huguito, ¿cómo te va?
0: Es el Ricardo.
1: Habla Ricardo. ¡Ja! Te puedo pedir el tema de Enero a Enero de Rodrigo. Uh-huh. Estoy muy romántico. Hoy mira, estoy al lado de mi señora. Un abrazo, Hugo. Saludo a los de la radio. Muy buena producción.
0: Dale, loco. Allí está disfrutando de la radio como siempre junto a Anita. Que seguro que está laburando la Anita, seguro que está haciendo algo. La Anita es esa mujer que no se puede quedar quieta, ¿viste? Y está ahí, ya está ahí. Y el Ricardo es muy colaborador. Me han contado que es muy colaborador. Sí, que se pone las pilas. Porque ya, ¿te acordás que te dije lo de las tortas? Que ella hace unas tortas impresionantes, espectaculares. Y bien el Ricardo, ese es maestro decorador, una cosa. No, mirá, hace mucho que no los veo a ellos. Grandes. Hemos tenido muchas salidas juntos, hemos disfrutado muchos lindos eventos, lindos momentos. Nos acompañaban siempre en los eventos, en los últimos eventos que hicimos de la radio, nos acompañaron siempre. Sí. Recuerdo uno, patente. Camping de los Petroleros. Ulises Bueno, cuando Ulises era Ulises, nada más, no era Ulises. Cuando recién estaba empezando, que qué sé yo, que... ¿Te acuerdas de eso? Con el alimento no perecedero y toda la historia, bueno. Allí estaba Ricardo y Anita con nosotros. La pasamos súper lindo esa noche. La verdad. Lindos, hermosos recuerdos, che. Bueno, es que estoy emocionado.
2: Muy buenas noches. ¿Cómo lo están pasando?
0: 2-6-1-4-54-50-47. Me cambió la ficha, maestro. Hola, Huguito, quería participar. Julio con el 170. Dale, loco, estás participando, estás jugando. Últimas canciones. Claro, ¿viste? Y el Ricardo como que está ahí, disfrutando de la radio, compartiendo este momento tan, pero tan especial.
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0: Ese es Carlitos Lamona Jiménez.
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0: Pensé que era Palito Ortega. No, sea malo.

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0: Se llama Enamorado de ti, Carlitos Lamona Jiménez. Está buenísima esta canción, por favor, mire.
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0: 261-454-5047. Canciones, canciones y más canciones aquí en La Tarde Buena.
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Señoras y señores, nosotros llegamos al final de esta propuesta del día miércoles de la tarde vuela. La verdad que hemos compartido, hemos disfrutado una tarde-noche impresionante. Gracias a todo el mundo, gracias por comunicarte, gracias por dejarnos el mensajito, el audio, gracias por la buena onda de siempre, gracias por los mensajitos impresionantes que nos dejan, realmente nos hacen poner muy, pero muy bien, súper recontra bien, si estamos bien nos hacen poner mucho mejor todavía, así que lo disfrutamos. No se imaginan lo bien que la pasamos nosotros haciendo desde este lado y ustedes allí del otro costado haciendo juntos la tarde vuela.

otro, el que no se sabe la letra, que lo silba. Ese doy con el tono yo. No sea malo, no sea malo. Hasta aquí llegamos, gracias por el aguante, gracias por estar. Nos vamos a ir con Enganchadito de Trula. Anda César Palavecino por ahí dando vueltas, así que vamos a ir con un Enganchadito de su época de Trula que nos ha pedido Karina. Dale. Y le damos el lugarcito a los chicos de la producción que nos dicen, así se acerca. Y nos dicen que tenemos el nombre de la ganadora. ¡Ay, ay, ay! ¡Sacala! ¡Uy, uy, uy! Tenemos el nombre de la ganadora, ganadora, ganadora, ganadora, ganadora, ganadora. Recarga valor, 6 lucas de mate y recargas. Esto lo lleva Luciana con el 651. Luciana, 651, te llevas la recarga. ¿Cómo tenés que hacer? Esperar. Ni bien aceptan tus datos los chicos de Mate y Recargas, automáticamente se te acredita. En 2 minutos, 3 minutos, una vez que te aceptan los datos, automáticamente se te acredita, mi vida. Luciana, 651, te llevas la recarga valor 6 lucas de Mate y Recargas. La recarga automática más efectiva que te puedas imaginar para tu salud. En la dirección de la emisora lo tenemos a él, el Roberto, el Turco Suárez. En la producción artística comercial, Ernesto Tito Pagliotti. Pagliotti, Pagliotti. La grabación musical puesta en el aire, todo lo que suena el operador enmascarado. En la conducción, mi nombre es Hugo Río. Será hasta la próxima, que la pasen más que lindo, más que bonito. Esto fue La Tarde Vuela. Chao.

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otra vez. Ahora nosotros, ¿cómo es?

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